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0: Buenos días a todos. ¿Cómo están en este? ¿Qué día es hoy?
1: Miércoles 3.
0: Óigame ustedes cómo se va de rápido. Uy, qué barbaridad.
2: De bola.
0: Fíjense que ahí ya nos estuvo, estaba diciendo Alejandro José Vega que nos escuchaba, pues sí que no habíamos
2: hablado.
0: Buenos días a ustedes, ¿cómo están? Gracias por estar ya conectados con Radio Gram a través de las frecuencias de Super 100. En el TikTok también a todas las personas que están ya saludando y comentando, las personas que están en WhatsApp, que espero yo que ya hayan dicho buenos días, ¿verdad? Que han mandado su nota de voz, sus desayunos, sus cafés, etcétera. Y así vamos compartiéndote tempranito, ¿verdad? Vamos armando aquí el tej y maneje de la situación, de la cuestión, ya se sabe cómo es. Así que bienvenidos a todos a Radio Gram. Buenos días, Elías. Buenos días, Jobs.
2: Buenos días, Silvia. Buenos días, Jobs. Buenos días a todos los radioescuchas, a todos los radiogrameros. Los que ya están en TikTok, los que van para su trabajo, en su carrito, en las colas, por favor, ya empezamos Radio Gram, así que relax. ¿Y ustedes qué tal? ¿Cómo están?
3: Buenos días, Silvia, buenos días, Elías, buenos días a todos nuestros radioescuchas. Pues tempranito hoy, va, hoy madrugué un poquito más.
0: Hoy madrugué un poquito más, pero aquí estamos. Y yo
2: bien temprano. ¿Cómo? Antes que usted.
0: Antes que yo.
2: ¿Y Silvia viene a las 3?
3: A la 1:30 vine, creo.
2: Aquí durmió, pero anda los ojos pegados.
0: Sí, exacto. No,
3: pero estamos contentos, estamos felices ya. Así es. En el intermedio de la semana, hoy miércoles, esperando pues que también la hoy la pasen bien. Si va en el tráfico, relájese, escúchenos, escucha la buena música que nosotros tenemos para todos ustedes y a disfrutar del día, pues.
0: Vayan pidiendo su canción también a través del TikTok, a través del WhatsApp. Si usted va a hacerlo por WhatsApp, que sea por nota de voz, ¿verdad? Déjese de cosas. Aquí nos mandó Ana Torres desde Danlí una nota de voz. Buenos días.
4: Muy buenos días, Gandhi.
2: Gandhi, bebé.
4: Estoy aquí. ¿Y cómo están? Fíjense que les quiero contar algo. Hoy voy a matemáticas. Me siento preparado. Pero.
2: Ay, examen.
4: Deseenme suerte, por favor. Aunque la mi dijo que el examen iba a ser regalado. Pero deseenme suerte.
2: La mayor de la suerte, Gondi Baby, las mejores vibras.
0: La mayor de la suerte.
2: Usted es inteligente, usted puede, mi rey. Con todo.
0: Ojalá que le vaya muy bien. Pero como
3: es póngale dos exámenes.
0: Se siente preparado. Todo eso quiere decir.
2: Sí, que estudió, yo lo estoy confiado. Y que matemática.
0: Luis desde Siguatepec que nos dice: buenos días, amigos de Radio Gram. Acá siempre escuchando desde la ciudad de Los Pinos. Me podrían complacer con Hannah Jane de Hootie and the Blowfish. Bendecido día. Si usted me manda una nota de voz, yo le complazco. Si no, la voy a pensar.
2: ¡Ey!
0: Saludos aquí a Melissa, a Fernando Maradiaga, a Alejandro Vega, que ahí está Pompito. También a Amy, a Pompito, que están saludando. Gracias por estar ya escribiendo a través de del TikTok. Vamos a escuchar la otra nota de voz del Gondi Baby.
4: Bueno, ahorita saludo a los mini pupusos, personas que le llegan las patas que no se han bañado y que no quieren mandar un audio a Radio Gram. Ajá, ¿qué pasó? ¡Actívense!
0: Fíjense que además de que le lleguen los pies, también la boca, porque nada. Por eso es. Ah, ya ven que ya lo agarré. Por eso es que nos manda nota de voz, porque anda
3: hola.
0: ¡Qué idiota la boca!
3: Porque va a traspasar el celular y se va a
2: sentir. Y le apesta la muela.
0: Hasta aquí va a venir a sentir estufo. No, qué va.
3: Deja muela picada. ¿Qué anda ahí?
0: Nos hemos agarrado a ustedes. Ahora nos damos cuenta del por qué no manda nota de voz.
2: Sí, así es.
0: Porque nosotros aquí, bien limpiecitos, andamos los dientes.
2: Sí, hombre. Y entonces, pues, mándela. Yo me voy a Gondi Baby ya le estiró, papá. Todos si patabucas no, que no han mandado nada.
3: Eche tal con bebé.
0: En la boca, vos.
3: Imagina tal.
0: Qué barbaridad.
2: Una gotita de limón, nada, por sea. Lo menos. Hombre.
0: Ah, el limón, sí, vaya. Está bien.
3: De limón, aunque sea.
0: Por acá nos escribe también Eric. Bueno, o sea, aquí en el otro Eric. Según dice aquí en el perfil de WhatsApp. Hola, buenos días. ¿Qué tal? Un gusto. Bienvenido, Eric. Alejandro lo excuso porque no me deja despertar. Ah, bueno, Alejandro es otra cosa, ¿verdad? Cosa distinta. ¿Qué nos dice el Gondi Baby?
4: Bueno, me despido y para decirles mi adiós, les digo que me pongan una de Michael Jackson. Beat it, de preferencia.
2: ¡Ay, no!
4: Ay, mamá, no te pongas así. Es para que me dé más suerte aún, preferencia. No, ¿pero cuál? Ay, mamá, no te pongas así. Es para Axon. Beat it de preferencia.
0: Beat it, que quiero escuchar la canción.
4: Beat it de preferencia. Ay, mamá, no te pongas así. Es para que me dé más suerte aún.
2: que me suena a mí que el Gondi Baby todo el día pasa escuchando Michael Jackson por la banda al fondo. Ay, no, ya no, ya no.
0: Ya no
2: aguanto más.
0: 4332, que es el que dice Eric aquí, que nos mandó el link de una canción, pero no sé qué canción es, Eric. No sale qué canción es ahí. Samuel Sánchez, buenos días. Ya en la trabajación, tengan un feliz ombligo de semana. Saludos a todos en cabina. Azaria Pérez también nos dice buenos días, pupusos, cochinos, que no se lavan las patas. Así es, Azaria.
2: Sí,
0: la boca tampoco, al parecer,
2: nada,
0: porque nada.
2: Nada,
3: de carbonato con agua, hombre.
0: Dice Fernando que si podemos agregar Numb de Linkin Park.
2: Linkin Park.
0: Mire, cuando llegue, cuando usted llegue a lo que tiene que llegar ahí en el TikTok, yo se la pongo.
2: Sí.
0: Fernando me di cuenta ya que él es amante a Linkin Park, porque casi siempre pide. Y esa canción, hay un montón de repertorio de Linkin
2: Park. Pero yo
0: Fernando.
2: solo Linkin Park.
0: Solo la misma.
2: Crawling in the End, va.
0: Es de Cairo Lumini, mi pétalo de rosa, dice por ahí. Fíjese que no lo sé.
2: ¿El qué?
0: Que la canción que mandó es de Cairo, dice. Lumini, mi pétalo de rosa. Nos está diciendo. Mira, antes era miércoles en español, va, antes.
2: Sí,
0: ahora
2: ya
0: eso
2: no.
0: Ya no existe. Ya desapareció.
2: Ya no.
0: Antonio Raudales, buenos días.
5: Buenos días a todos. Un saludo a todos mis paisanos en Honduras. Aquí vamos en camino en el camión por el estado de Washington. Después complacer con una canción de Scott McKenzie de San Francisco. Gracias, pasen buen día.
0: San Francisco, dijo.
2: Buen día, ¿verdad? Buen día. A todos los compatriotas que están en otros países, fuera de los Honduras.
0: De las Honduras de aquí, de las Honduras de allá.
2: Las mejores vibras, que estén de lo mejor. Y también a nuestros compatriotas que están en Honduras. Gracias por estar con nosotros en Radio Gran. Ey, va que hoy las colas estaban un poquito... ¿A qué hora estaban a las 2 de la mañana?
0: ¿Cómo estaban a las 3 de la mañana?
2: Con razón yo ahí.
0: Ajá, sí. Sí, hoy normalmente... Ustedes saben que yo siempre... Hey, ¿qué onda? ¿Qué tal? ¿Cómo estás? Hoy entro y yo no me quedo viendo. Buenas. ¿Cómo estás? Me dijo así nada más.
2: Solo con un ojo.
3: Ahí todavía. Buenos días, Leo.
2: Sí, hombre.
0: A pura cacha me saludó, pues.
2: Sí, hombre. Sirve.
0: Ajá, algo así fue.
3: No, pero pueda que sí haya...
2: Y no se peinó. No,
3: pero sí me lavé la lavada.
0: Ah, bueno, es importante saberlo.
2: No, él es el león de la tribu de Judá, sí. Pero no tengo el Olimpia porque vos Motagua. Tengo el león de la tribu de Judá.
3: Está bien. Se la jugó. No, posiblemente sí haya bastantito tráfico después de las 7 de la mañana, ¿verdad? Porque se había notificado que iban a haber tomas.
2: Ah, es cierto.
3: Entonces. Casualmente cuando yo venía ya la gente se estaba aglomerando en el Parque Central. Entonces, ¿verdad?
2: Ah, pues sí.
0: Pero por lo menos de los maestros sabemos que no es, porque
2: no,
0: ya los maestros
2: ayer ya
0: que ya sí. Bueno, que están esperando a final de semana
3: algo,
0: para
3: reunirse con la Secretaría de Finanzas.
2: Pero no, por este lado la estaba suelto, no como ayer que estaba habían colas.
0: Bueno, yo como vengo más o menos temprano, estaba fluido.
2: Venía. No, ella viene a la 1 y vos venías.
3: yo vine a las 3 y yo estaba aquí a las 4.
2: Y me decían las 12, las 12 de la noche, vámonos.
0: Vámonos ya, es tiempo de que me vaya. Bueno, ustedes aquí que nos está diciendo, sí, pero para que me maten, porque muy pesado, muy temprano para que sea esa canción, pero hay otras canciones de Linkin Park, In The End, por ejemplo, no es una canción pesada, ¿va?
2: No, o sea, para nada. Más bien más tranquila que esa.
0: Ajá, es más tranquila que Numb. Aquí nosotros diciendo, va, Fernando. Bueno, vámonos con música a ustedes. Gracias a todos por estar en sintonía. 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
0: 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Así que ya saben ustedes, vamos a ir escuchando canciones. Si usted quiere canción, a través del 94578023, que sea por nota de voz, y en el TikTok, Pues ya sabe que
2: ya saben cómo es la cosa ahí, pues ya saben.
0: Bueno,
2: buenos días a todos.

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0: Bueno, ustedes, estamos locos, dice Jobs aquí. Vamos a seguir con el programa. Gracias a todos por estar en sintonía de Super 100 y pues de Radio Ram. 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
0: Ustedes, fíjense que hoy con esta nota que tenemos aquí es un poco...
1: ¿Qué bajo? ¿Con o sin?
0: Con. Es un poco exagerada. Es que no, hombre, que Elías está pidiendo comida a ustedes para que no estén pensando. No, ve, que después, ajá, y uno ajá, no entonces... puede. Fíjense que hay una historia de una empleada en Las Vegas que hizo algo impensable. La verdad que el mundo está medio toquete.
2: A ver.
0: Ella, imagínense una empleada de un hotel en Las Vegas. Obviamente, saludos a Happy Sweet, saludos a Raúl Matute, saludos a David Tatú, que está por ahí también. Miren ustedes, en Las Vegas se mira de todo, ¿verdad?
2: Sí.
0: La ciudad que no duerme, en Las Vegas hay un montón de hoteles y obviamente pues van muchas personas, incluso personas millonarias, por ahí andan los artistas, los magnates, etcétera, etcétera. Sí. Entonces las empleadas de los hoteles están como acostumbrados a andar en ese ambiente, ¿verdad? A ver, entrar, pasar celebridades, millonarios,
1: gente. Ya algo normal. La...
0: Sí, ya es normal. Entonces, una empleada, ustedes, se le ocurrió, o sea, a ella le tocó ir a limpiar, ¿verdad? Hacía... era parte del team de limpieza del hotel, de uno de los hoteles de Las Vegas.
2: Ajá.
0: Y bueno, se dio cuenta de que quien estaba ahí era un reconocido millonario de allá de Nevada, de Las Vegas, Nevada. Y pues en lo que iba, andaba limpiando y todo lo demás, se encontró un globito. Ya saben a lo que es. Un globito. Sí, encontró un globito. Lo que pasa es que no sé si lo puedo decir en TikTok. Pero yo creo que toda gente encontró un globito ahí. Obviamente usado, ¿verdad? Sí. No estaba sellado, sino que usado. Y a ella no sé qué momento se le pasó. O le pareció buena idea. Embarazarse de ese.
1: ¿Qué?
0: Sí. Qué mujer
1: más loca, hombre.
0: Mire, yo no sé, la verdad, los médicos por ahí, si la doctora, si están los doctores por ahí que nos escuchan, nos pueden decir qué tan cierto puede ser esto. Porque no sé si después de, ya no tiene el mismo efecto, ya una vez fuera del cuerpo. Pero
1: supuestamente después de cierto tiempo.
0: Ah, por eso le pregunto.
2: O sea, tendría que haberlo encontrado en el lapso de 24 horas.
0: Ah, no, ahí sí, no sé, ahí es un poco complicado la situación, no sé.
1: Ya 24 horas.
2: Sí, así es que tengo entendido.
1: Pero si está encapsulado, pues.
2: Sí, pero recuerda que
1: estaba tirado.
2: No, está dentro.
1: Estaba amarradito.
0: Ahí sí no sé cómo lo encontró, tampoco. Tampoco dice la nota eso, ustedes.
2: Bueno, está bien.
0: Ella se llama Jane, tenía 36 años cuando se embarazó de millonario, me dijo, bueno, aquí está mi salida, papá, sí, aquí está mi salida. Ahí dice, no, esa vaina aún funciona 72 horas después, dice, vaya.
2: Ah,
0: está,
2: vaya.
0: La Miss Marley nos está diciendo, los doctores, ¿cómo se llaman sus amigos? La doctora Carol.
1: Sí.
0: Si nos está escuchando.
1: Vaya, ¿verdad? Carol y Harris, pónganse vivos ahí.
2: Confirmen, que nos
0: cuenten, porque pues, ajá. Entonces, ustedes, saludos a Carol, que también ya nos había mandado una nota de voz, ya la vamos a escuchar. Después de 48 horas, puede, dice el capitalino por ahí,
1: mire. Ah, mire.
0: Pues entonces a ella le pareció, ella sabía ese dato, ¿verdad? Ella sabía ese dato que yo desconocía hasta hoy. Le robó, bueno, decir robó ni es titato, va, porque ya...
2: No, sí.
0: Ya no lo está usando,
2: no,
0: pues.
2: Sigue
1: no, pero
2: siendo robo.
1: Sí, porque
2: sigue siendo robo, sigue siendo delicado.
1: Él no lo permitió, pues.
2: Sí, no es permitido.
1: Y algo tan delicado.
2: Sí.
0: Bueno, la cosa es que quedó embarazada y el millonario le paga manutención del güiro ahora.
1: ¿Qué mujer más larga es?
0: No. ¿En serio?
2: Ahora ves por qué Drake una vez le echó chiles a Baila.
1: No. Dios mío.
0: Sabía una historia bien rara.
2: Sí, no me dieron cuenta del caso de Drake.
0: No, de ese sí no me di cuenta.
2: Una persona intentó hacer exactamente lo mismo y el mal lo único que hizo fue que le echó chile al.
1: Ay, ¿cómo?
2: Sí.
0: Entonces, mire, yo no sé cómo cómo hizo esa mujer. La verdad que a mí me gustaría saber la opinión de un doctor, sí, de un médico. Sí,
2: en in vitro,
0: ¿verdad?
2: Porque ¿cómo?
0: Por eso, o sea, te digo, o sea, no
2: en
0: sé.
2: En in vitro vos sabés.
1: Con eminencia.
2: Sí, no, claro, pero sabes que
0: yo in vitro. Yo no me quiero imaginar.
1: ¿Será que ella?
0: No me quiero imaginar las hazañas que ha de haber hecho la mujer para hacer que eso llegara allá, hasta allá.
1: Vamos a ver, si tenemos... alguien ve su carro ahí, lo está escuchando por la radio, o los que están en TikTok, si a un doctor que nos puede decir bien, orientar. Orientar.
0: O sea, más que todo porque queremos saber si la historia es cierta.
2: Si es posible, hacer,
0: si
2: eso,
0: es posible hacer eso. Alejandra Martínez, ¿qué dice?
3: Buenos días. Óigame, pero es que esa mujer es inteligente. Porque imagínense venir a parirme a un manga, ahí a un drogo de la mototaxi. No, hombre, hay que pensar en grande uno.
0: Pero así está la cosa.
1: Me da vergüenza saberlo.
0: Es millonario. Miren ustedes, obviamente la opinión pues fue...
1: O sea que ella le paga manutención, el millonario fue billete, imagino.
0: Y lo peor que él...
1: Pasa, me imagino, relax ahora.
0: Y lo peor, fíjese que yo no sé cómo sería la cosa, porque yo no sé si es que el millonario no se acuerda, no sabe si estuvo o no estuvo con ella.
1: Yo me imagino que ella entró y lo miró noqueado. Como una noche de locas que tienen ellos.
0: No sé, que él no estaba, pues, porque
1: no
0: ya
1: estaba
0: llegó
1: él
0: a limpiar. Ya cuando él, o sea, él seguía en el hotel hospedado, sí, pero en ese momento, usted sabe que usted en los hoteles a usted le van a arreglar su cuarto, ¿verdad?
1: O entonces, es que andaba abajo bien.
0: Ahora sí, a saber en qué.
1: ¿Cómo lo miró?
0: Porque de lo contrario, él pudo haber puesto una demanda, quiero creer yo, ¿verdad? Porque
1: la verdad que sí.
0: Estuve con ella.
1: Se puede.
0: Pero en este caso, ella ganó la manutención del cipote, pues. porque ah, estudio, pues, ¿qué va a hacer? Y aquí, aquí están las pruebas y el ADN y contra eso tampoco.
2: ¿Y contra
0: tampoco,
2: eso cómo?
0: Es bien complicado, pues, como les digo. Entonces, ¿cómo procedería? Entonces, si hay un vacío legal ahí o si en realidad se puede proceder.
2: Ahí no hay un vacío legal, ahí hay un lleno legal.
1: Sí, lleno.
0: Pero sí, ustedes no, óigame, es como, está como raro.
2: Está como raro.
1: No, la verdad que la mujer es inteligentísima.
2: Pues, viva, me salió
1: pasada,
2: vivita.
0: Pero es que saben qué es lo que pasa, que la manutención es para el cipote, pues ella sí. No creo que le quede mucho pisto.
1: No creo, no, un millonario.
2: O sea, vaya, usted mire, solo mire, tiene que ponerse a pensar, vaya, que le aseguró hasta los 21, porque es de Estados Unidos.
1: ¿Cuánto le pagarán a ellos? Vaya.
2: Sí, como hasta los 21 años en Estados Unidos sigue dando, mira, esa aportación. Tranquilo, pues.
0: Yo pensando también en la genética de la criatura, dice Bonita. Saludos, mami.
1: Bueno, ni un doctor se pudo.
0: No, ni un doctor hay aquí.
1: No, tenemos unos grandes pupusos
0: que nos
1: ustedes,
0: escuchan, hombre. Y nadie dijo nada. Nunca dijo.
1: Nunca dijo nada.
0: Bueno, así está, el mundo está loco, de verdad.
1: Ey, que hoy sí estaba no loco eso.
0: ¿Qué piensan a ciertas personas, en este caso las mujeres?
2: Qué dañada, va.
0: Dice Fernando Maradiaga, salvo que ella le haya quitado el ya saben, el globito al susodicho, porque no duran mucho la exposición al aire y al látex. Pues aquí están diciendo que sí. Yo sí, la verdad, dura. Lo desconozco, yo sí, no les
2: sí,
0: podría
2: dura
0: decir.
2: Porque es que queda encapsulado.
0: Yo no les podría decir si es cierto o no, porque eso desconozco totalmente.
1: Sí,
0: no,
1: la verdad, yo también.
0: Pero sí. Imagínense qué locura. Silvia, una con hijos, estén asegurados, pasa tranquila, dice. Bueno,
2: ahí está.
0: Sí, pero la cosa es que fue por decisión propia, o sea, no fue como que, ay, pues, ya ni modo, pues sí.
2: Y aquí se vino, ¿y qué voy a hacer?
0: Que, sino que ella dijo, bueno, que venga.
1: Aquí está mi oportunidad.
0: Yo no sé,
2: vino, miró y dijo, sí. Y aquí estoy.
0: La gente a veces, yo no sé, ya me da como miedito.
1: No, la verdad que la gente por el dinero sí. Hace lo que sea. Ush.

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1: Regresamos con el Minuto Saludable, mi gente, y hoy vamos a hablar de cómo evitar los dolores de cabeza.
2: ¡Ajá! ¡Ay! ¡Tome pastilla! ¡Ah, no, mentira!
1: ¡Tome pastilla! Silvia, ay, mi querida Silvia, mire, el Minuto Saludable, los dolores de cabeza pueden aparecer por diversas razones, como el estrés, la falta de sueño, la deshidratación o pasar demasiado tiempo frente a pantallas. Para ayudar a prevenirlos, procura tomar suficiente agua durante el día, dormir las horas necesarias, mantener horarios regulares de alimentación y realizar pausas si trabajas o estudias frente a una computadora o celular. También es importante controlar el estrés mediante actividades relajantes, como caminar, hacer ejercicio o practicar respiraciones profundas. Si los dolores de cabeza son frecuentes, muy intensos, o vienen acompañados de otros síntomas, es recomendable consultar a un profesional de la salud. O sea, visite al doctor si ya tiene dolores que, mire, cuando usted, sí, así es, que ya no aguanta y los tiene muy seguidos, de verdad, visítelo, porque ahí eso ya es algo más profundo.
2: Sí, puede ser algún otro, o sea, algún otro problema, porque se sabe que vaya, por ejemplo, las personas que desayunan seguido y de repente no desayunan, puede que le dé un dolor, sí, de cabeza en algún momento, pero usted ya sabe. O las personas que
1: o pasarse café, la comida de la hora
2: mediodía, de mediodía, sí, también. Las personas que toman café, pero eso ya es otro tipo de, ya son otro tipo de dolores. Las personas así que es. Pasan enfrente de una pantalla, eso también puede ocasionar dolores, o si no, en el caso de las mujeres que se peinan con colas muy, muy socadas. O a sus hijos, no les ande peinando así muy fuerte porque después
1: los hacen chinita.
2: Sí, y todo es para que no se despeinen, yo entiendo, pero eso ocasiona que le dé dolores de cabeza. Igualmente, como dice Elías, si usted tiene como los dolores de una manera recurrente, mejor vaya al médico, porque sí, puede ser la vista, puede ser algo que esté mal neuronalmente, ¿verdad? O algo que tiene que no sé, puede tener migraña incluso, o algún dolor crónico de cabeza que usted, eso lo tiene que tratar un médico, sí, ¿verdad?
1: No, y es recuerde como que la migraña comienza de poco, después no lo puede controlar.
2: Sí, así es, entonces mejor ir andarse controlando. Si usted pasa mucho tiempo en las pantallas, utilice lentes, o si no, por ratito deje su vuelta, deje de ver tanto la pantalla porque eso le afecta a la vista, pues. Entonces, sí, es importante el hecho de mantenerse hidratado también, porque si usted está deshidratado, lo primero, miren, los dolores de cabeza son su cuerpo avisándole, hey, algo está pasando aquí. O sea, no tomen así como los dolores de cabeza como algo, ay, sí, es un dolor, porque
1: normal,
2: dice, algo les está avisando, sí, su cuerpo, algo no está funcionando como tiene que funcionar. Checa eso, por favor, eso es lo que así le está diciendo a su cuerpo. O sea, veamos qué es lo que está pasando. Si no has comido, come. Si estás muy enfrente de la pantalla, deja de ver la pantalla, sí, descansa, etcétera, etcétera. Porque puede ser algo distinto. En mi caso, yo padezco de dolor de cabeza, pero porque yo tengo rinitis, pues. Sí. Entonces, yo ya sé. Y cuando el dolor de cabeza es por otra cosa, yo incluso ya sé que es por otra cosa, porque ya el dolor de cabeza
1: cuando
2: es
1: la, no ha dormido bien,
2: ya, de la congestión, eso, yo sí, ya me la conozco, ya sé que parte de la cabeza es la que me afecta, sí, pero si es porque no he comido, porque no he dormido bien, o por etcétera, ya sé que es otro tipo de dolor de cabeza, hasta eso sabe uno.
1: Así es.
2: Ya con estas cosas crónicas, pero eso es en el caso de personas que somos alérgicas, ¿verdad? Ya la otra persona, por ejemplo, usted nunca ha padecido dolor de cabeza y de repente empieza con dolores de cabeza, que un día sí, que un día no, que de repente le da todo.
3: Un día más fuerte que otro.
2: Ya empieza, mejor vaya al doctor para que pues él le dé el diagnóstico correcto, ¿verdad?
1: Así es.
2: La Polo dice aquí, saludos al gran Elías Espinal y a la lideresa Melissa Zelaya, dice.
1: ¡Ey, bueno, saludos, la Polo!
2: Saludos,
1: ¡feliz
2: saludos
1: día! ¡Fuerte abrazo!
2: Así que cuídense de los dolores de cabeza, chequéenselos si son muy recurrentes, porque es mejor saber el diagnóstico a tiempo, ¿verdad? Así que, ya saben, este fue el Minuto Saludable.
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1: Vamos con el momento random.
2: Ya escucharon, ustedes
1: que es la opinión no experta de hoy. Así que de eso vamos a hablar, pero ya le vamos a comentar el qué. 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
1: Bueno, ustedes, vamos con el momento random. Vamos a hablar de la opinión no experta. Fíjense que el mes pasado sucedió algo que yo creo que en ningún certamen de belleza sucede.
2: Así es.
1: Que yo no sé, ustedes me dirán a través del WhatsApp, a través del TikTok, qué es lo que opinan ustedes de los certámenes de belleza. Mientras ustedes nos dicen, vamos a escuchar un par de notas de voz de Alberto S.
4: Buenos días, Silvita, Alex, Joe. Dios les bendiga, pasen un excelente día. Quisiera que me complacieran con una canción, con Picture of You de The Cure. Feliz día.
2: ¡Feliz día, mi brother!
1: Bien, ¿cuál canción fue que dijo de The Cure? No le entendí, pero ya la vamos a volver a escuchar. Acá nos dice la terminación 0716, también en una nota de voz.
5: Hola, buenos días. Bendecido día para ustedes. Lindo programa, me encanta. Un placer. Me pueden complacer con un clásico de Cinderella, De Regreso a Casa, porfa. Gracias.
2: Ah, sí, creo que la queda contigo. Es que la había pedido también.
1: Pero que no era la misma.
2: No era la misma. No, sí, pero ya la habían pedido en TikTok.
1: Sí, ya la habían pedido.
2: Sí.
1: No, ve.
3: Sí.
2: ¡Mi querida Silvia!
1: No, ¿es usted o no es usted? Diga, porque entonces aquí la vamos a agregar, va. Bueno, pues. La cosa es, ustedes, que en los certámenes de belleza siempre hay como... hay una contraparte, ¿verdad? Está, sí, lo bonito de las candidatas y no sé qué y no sé cuánto, de que se supone que ahí están las mujeres más bonitas de cada país, de cada región, sí, ¿verdad? Todo se hace primero. Para llegar a Miss Universo, por ejemplo, todo es a nivel regional. Es como un mundial, vaya, por así decirlo, o en alguna liga. Primero van, lo hacen en el pueblo, por así decirlo, en el departamento. En el caso de Honduras, pues vamos a decir que Miss Tegucigalpa la eligen entre varias, ¿verdad? Miss San Pedro Sula, Miss Dalí, etcétera, etcétera. De ahí, la que representa cada departamento, van a otro certamen, y de ese certamen sale la que va para el Miss Universo, sí, ¿verdad? Sí. Y sale también la que va para el Miss Grand, para no sé qué, etcétera, etcétera. Pues precisamente en el certamen Miss Grand All Star, que fue celebrado el mes pasado, fíjense que marcó una tendencia porque en la competencia preliminar hay 56 participantes. Uno está acostumbrado, por aquí la pidió, y dice, no la vi, la verdad, todos dicen World Peace. Ah, sí, o sea, paz para el mundo, ¿verdad?
3: La de la nota de voz dice por aquí, Melissa es...
1: Es Harling. Ok, ya la vamos a agregar entonces. Pues entonces, él no está acostumbrada a verlos con aquellos vestidos y con aquellos trajes de baño y que no sé qué, y que representando su país y con el maquillaje, peinados y toda la cosa. Y ahí, en esta competencia hicieron que las 56 participantes se desmaquillaran en vivo frente del jurado. Porque el objetivo era esta prueba de cara lavada, le pusieron ellos, para evaluar la piel, los rasgos naturales y las autenticidades de las candidatas. Y es que fíjense que precisamente ustedes, esta es la opinión de una experta de hoy, precisamente esa. En los certámenes de belleza, si usted está, si la persona que está ahí es la persona más bonita, debería de ser más bonita naturalmente, ¿verdad? Porque una persona promedio, una mujer promedio, bien difícilmente va a tener el cuerpo, la cara, el pelo, la piel de una mujer como la que van a los certámenes de belleza.
2: Así es.
1: Por eso muchas personas critican, por ejemplo, el Miss Universo, porque las participantes del Miss Universo, ustedes van repelladas, repeinadas y revestidas. O sea, no es
2: full
1: como,
2: producida.
1: Exacto, no es como la media de una mujer promedio, por ejemplo, ¿verdad? Sí. Entonces, lo que quisieron hacer precisamente en Miss Grand All Stars fue eso. Es decir, bueno, está bien, ustedes son muy bonitas y todo, pero queremos ver la autenticidad de su belleza. Sí. Fuera maquillaje, papá. Les pasaron ahí, mire, unas toallitas húmedas desmaquillantes.
2: Rácata, papá.
1: A cada una y todos quedaron así como es en serio. El jurado les dijo sí, porque a quien vayamos a elegir es porque es bonita con maquillaje y sin maquillaje.
2: No, y como en el 2022, Melissa Rauf hizo historia al convertirse en la primera finalista del Miss Inglaterra. Y ella clasificó, pero sin nada de maquillaje, por decirlo.
1: Sí, no, pues sí, es que es lo
2: pero
1: que...
2: Pero yo digo que está bueno, está
1: pero
2: bueno.
1: Pero y las hay, Silvita, dice Amy. No, es que, de acuerdo, hay mujeres que pueden, podrían tener el porte de una Miss. Por eso dicen muchas personas, ¿verdad?
2: La altura, porte de mí, claro, cuerpo,
1: pero
2: todo.
1: No es la media. O sea, mire, Amy, si una mujer no se cuida, no hace ejercicio, no se alimenta bien, ¿usted cree, de verdad cree usted que van a ser como las de Miss Universo? ¿En qué universo vive usted? Obviamente no, pues, una mujer que normal, debería de ser naturalmente así, es bien difícil encontrarla. Ahí, pero es difícil encontrarla, ¿por qué?
2: No, pero ella más bien
1: ellas se preparan para eso. Ellas se preparan.
2: Mantienen una dieta.
1: Así es. Entonces, por eso les digo, ellas se preparan, y si usted se prepara, naturalmente no es así. O sea, es así porque, vaya, naturalmente puede decirse porque no se inyecta, no se ha operado, así ni nada de eso. Pero no es que usted es así sin hacer nada. Pues, o sea, aquí estoy yo sentada y yo así soy. Para estar aquí enfrente de ustedes me tengo que vestir, porque imagínense que me venga tal como me levanté. Dios mío, qué vergüenza, ¿verdad? Sí. Entonces, a eso voy yo.
2: Y eso, o sea, que en el 2021, fíjese que una otra competencia, en Filipinas, que no, desde entrada les dijeron sin maquillaje.
1: Es que precisamente por eso han hecho esta como tendencia de estar haciendo de que se quiten el maquillaje, porque vaya, pues sí, están bien que las peinen, están bien que ellas vayan con sus vestidos, pero sea como sea, el maquillaje cambia un poco. O sea, con el maquillaje de una mujer, usted incluso puede hacerla hasta así, como chupada, porque para eso existen un montón de cosas ahora que los maquilladores profesionales han hecho, ¿verdad? O sea, que bronzer, que iluminador, que corrector, que las pestañas las ponen así que parecen las plumas del pavo real, y eso no es lo real, pues. O sea, eso no se ve en la vida normal. Entonces, para mí,
2: yo digo que está bien.
1: Sí,
2: está
1: para mí así debería de ser, deberían de mantenerse lo más naturales posibles. Se suponía que en el mismo universo iban a quitar incluso el hecho de andar con traje de baño, porque lo que no querían, lo tildaba como de superficial, como de por qué tenían que estarle viendo el cuerpo sin ropa, o sea, solo en traje de baño, a las participantes, pero al final como que no lo quitaron, no sé qué fue lo que pasó ahí, pero eso lo querían hacer precisamente por eso, que llegaran ellos con su vestido de gala, que llegaran ellos con su vestido representando su país.
2: Los culturales.
1: Exacto, y pues con las respectivas preguntas, pero...
3: La
1: hasta ahí.
3: De cada país.
1: Exacto, pero imagínense ustedes.
2: Y es Raúl Matute, unas usan fajas reductoras, dice.
3: Asfixian
1: pues
3: mucho,
1: sí, imagínense sentarse. Ustedes. Esta dinámica obviamente generó debates en las redes sociales, pero más bien muchos aplaudieron esta iniciativa, porque precisamente, como les digo, está bueno que se produzcan un poquito, pues si la idea es que las vea bonitas uno. Sí. Pero óigame, usted mira una Miss Universo en el certamen, bien arregladita, y después la ve sin maquillaje, ni se parece. Usted dice, bueno, y esta es la que yo dije que era bonita y en el certamen, y la cosa no es así tampoco, pues.
2: Sí, sí.
1: sino que
3: la naturaleza,
1: exacto, la, está la bien que tal vez le pongan ahí un poquito de acá, un rimecito, un
3: poquito de labial
1: ahí, pero no cambian, o sea,
2: es las que mire, por eso es de belleza. Porque como se imagina, yo me he fijado un montón de chinas y todo eso que les ponen unas caras,
3: unos como mole,
2: y cuando se la quitan,
1: sí, bueno, por eso
3: que no estuvieran quitando máscaras.
1: Por eso les digo entonces, que ni siquiera se parecen, o sea, no aparece se filtro, pues, también el que tienen puestos ahí.
2: Bien, Ferwar, bueno,
1: buenos días. Uniformes y ellas eligieron el traje de baño. Buenos días, hola, Ferwar.
2: No, pero mire, que elijan el traje de baño está bien porque ahí califican el cuerpo, de verdad, porque pueden andar
3: la
2: un vestido... Estética. Y tal vez andan lo sí, que dice
1: es
2: Raúl. Sí,
1: precisamente pues, eso fue lo que dijo el certamen, que eso era lo que querían ver, que no es que andaban algo.
2: Mira, Amy.
1: Sí, son otras.
2: Hasta pelonas son, dice.
1: Sí, no es cierto. O también. Sí, le ponen pelo, ajá, le ponen pelos. Por eso les digo, o sea, yo creo, o sea, por eso es esto, estamos aquí opinando, sí, los que son expertos. Ahora, pues nosotros aquí de certámenes de belleza no sabemos nada.
2: Nada.
1: Pero... obviamente, cuando se hizo este tema viral de que les quitaron el maquillaje en plena competencia y que todas quedaron así como, Dios mío, porque hasta las imperfecciones de la cara les quitan. O sea, si está bien, para mí, o sea,
2: hasta mi opinión, la nariz.
1: En mi opinión, sí, no experta, yo digo que deberían de mantenerse lo más naturales posible. Está bien que se arreglen, que le arreglen
2: el pelito, poquito ahí, pero ya que
1: la
2: de...
1: peinen y toda la cosa, pero oígame, sí, que sigan siendo ellas, pues.
2: Así es.
1: No sé qué así piensan es ustedes.
2: Porque mire, hasta la nariz le modifican a puro maquillaje.
1: Sí, lo mismo la pasó boca con las de Bollywood de playa. Las feministas decían que era sexualizar. Es que es más que todo... los de
2: es la comodidad. En
3: el deporte es estar cómodo.
1: Sí, más en un deporte, ¿verdad? Sí. Pero en el caso de la pasarela, o sea, en el caso de un certamen de belleza, lo tildaron de superficial.
2: Sí.
1: De superficial. Pero por eso han hecho varias mejoras. Ahora pueden ser madres incluso, las que están dentro del certamen, ¿verdad? Creo que pueden ser, subieron la edad un poquito más. Ya no era porque creo
2: el peso
1: que
2: también
1: habían llegado, creo que hasta los 19, 20 años era lo máximo que podía ser. Ahora ya puede ser un poquito más. El peso. Hubo una candidata, no sé si fue el año pasado o el antepasado, que era un peso distinto, mayor al que normalmente uno está acostumbrado en una competencia de esa, que sabemos con ahí
3: flaquita. Pero se miraba.
2: Sí.
1: Entonces, van cambiando, ¿verdad? Según el tiempo, van cambiando las reglas. Que vean su verdadera belleza, no a pura pintura.
3: Belleza, exacto. Correcto, eso se trata.
1: Si es un certamen de belleza, debería de ser prohibido las pestañas, uñas, pelo postizo.
3: Sí.
1: Miren ustedes, el Miss Universo se supone que usted está saliendo, o sea, ahí está la mujer más bella del mundo.
2: Ese es el rollo.
1: Pero la mujer más bella del mundo debería ser naturalista. Así porque es. Si no, cualquiera puede ser mujer. Yo
2: puedo, imagina, puedo, la mujer más bella del mundo y le quita magia y
1: cultura, pura guay, en la cara y ya soy la mujer más bella del mundo. Pues, o sea, porque es un insulto para la belleza natural.
2: Así es.
1: Pero bueno.
2: Yo lo miro bien lo que hicieron.
1: Sí, no, a mí me sí, parece bien.
2: Pero
1: parece
2: ya me imagino bien las que andaban repelladas ahí la cara que hicieron.
1: Hubieron pajares.
3: Pues espérate, ¿cuántas se tuvieron que tardar en quitarse
1: sí, la
3: vaina?
1: Quitarse sí, de maquillaje. Y eran 56 participantes. En vivo les dijeron, bueno, vamos a comenzar este certamen, se me van quitando el maquillaje ya. No queremos maquillaje. Y obviamente ellas se asombraron, ¿verdad? Pero tengo entendido también que las personas trans compiten en las no todo, en el certamen
3: no,
1: de...
3: No.
1: En el Miss Universo no lo pueden todavía, a pesar de que la dueña es dueño.
2: Sí.
1: Ya me entendieron ustedes, ¿verdad? Entonces.
3: No, una participación del Miss España.
1: Ah, sí, por eso les decía, en el caso de Miss Universo, hay otros que sí, el problema es que no van a llegar, porque el certamen no lo permite, o sea, Miss Universo no
2: sí,
1: lo permite todavía.
2: Sí, es que
1: todavía.
2: Miss Universo es una mujer, hombre.
3: Sí, hombre. ¿Qué andamos haciendo nosotros ahí?
1: Ya empieza Raúl con lo de Lady to Fit. No, vámonos con música.
2: Vámonos con música, vamos a tener.
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0: vamos con el parloteando de hoy. El parloteando será de Solo en Honduras Pasa. Esas cosas que solo en Honduras vemos. Por ejemplo, que el señor de la chatarrería pasa por su casa pidiéndole a ver si usted tiene alguna refri, micro, alguna paila ahí que no le sirva, porque pasa con el carro, ¿verdad?
1: Solo sí, pasa que el señor de las verduras pasa a las 6 de la tarde y en vez de venderte te da risa porque empieza con su...
2: Aquí llevo los platanotes, platanotes.
0: Fíjense que hay un señor que pasa allá por mi casa, que él vende aguacates, manzanillas, ajo, lo que le encuentre. El problema no es ese, sino que él va, bueno, van los aguacates, no va a querer, pues me los como yo, le dice.
2: No, se enoja.
0: Y de repente empieza a cantar alguna canción de Bronco, de los Tigres del
2: Norte. No le creo, ¿sí? Que salpa.
0: Y de repente, o sea, deja de cantar y bueno, aquí llevo los aguacates, pues, llevo manzanilla, ¿qué va a querer? Y después vuelve a cantar otra vez, así se la lleva. Bueno, esas cosas en Europa no las va a ver.
2: No, hombre, también, solo Honduras pasa, fijado, que va a cualquier lado ahora y ya me cuidando carros en la calle, ¿va? Y si no le da, es mal el man.
0: En todos lados ahora, de verdad.
2: Y desde que llega.
0: Pero yo quiero saber.
2: Ahora son 100 pesos.
0: ¿Quiénes son los que dicen que ellos son los que tienen que cuidar el
2: carro? No, la verdad, nadie.
0: Porque,
2: nadie.
0: La deberían de ver eso, los de ley de transporte, ustedes, porque a uno les tiene que dar, no porque le cuiden el carro, no porque le da miedo que el carro ya no esté cuando usted llegue.
2: Es cierto.
0: Entonces es peor, más bien. Allá en Tegu hay un bro que compra pedacitos de oro. Pues que yo conozca, no. Pero, bueno,
3: ¿estás preguntando, no sé, o nos estás diciendo?
0: O sea, que en Comayagua sí hay. O sea, pregunto por qué Ferguar está en Comayagua, ¿verdad? ¿Qué otras cosas pasan aquí en Honduras? Bueno,
3: solo en Honduras pasa que hoy llegas a la tienda y esperas que todo el mundo se vaya para pedirle fiado al don de la pulpería.
0: Sí, hombre, qué barbaridad. Ey,
2: pero le empezaba a sacar plática, iba.
3: Sí.
2: ¿Y cómo estás, hombre? ¿Todo bien? Y llega otro. Qué desgraciado.
0: Dice Ricardo Torres desde México, a esas me las aplicaron el DECAP por un proceso químico para eliminar. No entendí, Ricardo, ¿de qué estamos hablando?
2: Explíquenos,
0: no entendí,
2: por favor.
0: Sí, por favor, ¿verdad? No entendí. ¿Qué nos estaba diciendo? Ah, que allá hay una persona que compra los pedacitos de oro. O sea, que usted le da un anillo y se lo ha de comprar, sí, creería yo.
2: Y solo en Honduras se han fijado que los buseros hacen y deshacen en la casa, en la calle.
0: Solo en Honduras se ve que hay carreras de buses.
2: Sí, cuando van peleando líneas, línea, le digo que...
3: Solo en Honduras pasa que usted mira mototaxis modificadas.
2: Ay, y con un estéreo.
0: Solo en Honduras, dice Yulisa Rivera, solo en Honduras pasa que vas a la tienda, preguntas el precio y está muy caro y decís, a la vuelta paso.
2: Uy, así es.
0: Solo en Honduras pasa, hablando de, ya que Yulisa tocó el tema de los precios, óigame, a veces usted va a comprar algo en alguna aplicación, ¿va? O sea, o en alguna tienda en línea, ahí dice el precio y usted pregunta, ¿y qué precio tiene?
2: Es cierto.
0: A veces dan ganas como de
2: encontrar. No, y se ha fijado también, Silvia, que llega, entra a un supermercado, usted mira arriba, el 1, 2, 3 y dice todo, ahí siempre, ¡ey, ¿dónde está tal?
0: Ajá, no voltean a ver.
2: Yo creo que está alineado todo, le hacen, por allá.
0: Ajá.
3: En el 39 hay un rótulo arriba.
2: Pedazo de
0: Victorino,
2: persona.
0: ¿Qué nos dice desde La Ceiba?
4: Solo en Honduras pasa que en la madrugada del domingo, que vos has salido a pinear el sábado, y el domingo a buen 6... van los morrones, plátanos y todas las verduras. Entonces, solo aquí en Honduras pasa.
2: Es cierto.
0: Y usted así ve, ay, ya viene de los morrones.
2: Sí. Okay. ¡Saludos, Axel!
0: Saludos, Axel. Saludos, Ferguar. Nos dice aquí, sí, aquí compran pedazos de oro. O sea, aritos mochos, cadenas rotas y todo eso. Ah, miren, sí, pero buen negocio va, porque muchas personas quedan con un arito que les perdió. Sí. De repente se les arruinó una cadena, una pulsera. Ya no les queda un anillo y todas esas cosas. Pueden hacer business con eso. Ya nos está escribiendo Ricardo Torres ahí en México, que no le entendí. Mira, qué era lo que estaba escribiendo.
3: Solo en Honduras pasa que usted se gradúa y le va mejor poniendo una chiclera.
0: Sí, es cierto, es cierto. Es la triste realidad de Honduras.
2: Es cierto.
0: De mi Honduras no voy a estar hablando. Bueno, pues. Dice Amy, solo en Honduras pasa que para no nombrar a alguien en un chisme le dicen aquella que dijimos. Ah,
2: es cierto. Está buena, sí, es cierto. Digo, aquella que dijimos. Y la están viendo de reojo, ya está, ¿sí? Mira.
0: Dice Ricardo, ok, me refiero a lo que pasó a las chicas del mismo universo, que tuvieron que desmaquillar. Ah, ok. Que te pasaron un proceso químico para eliminar la pintura, dice Ricardo.
3: dice por aquí Amy, solo en Honduras pasa que para no...
0: Ya, lo dijimos. para no decir que le pasó a usted... No, a un amigo, a un primo, a mi hermano.
3: Solo en Honduras pasa que para contar una historia de uno dice, fíjate que yo tengo un amigo.
2: Sí, hombre.
0: Y misules. Ajá, también. Esos son términos de aquí de Honduras.
3: Misulis.
0: Misule. Alejandra, hola a ustedes. Hola, Alejandra. Ya habíamos escuchado su nota de bomba. Ey, ¿cuál era la canción de Cinderella que habían pedido? No me acuerdo. Solo en Honduras
3: pasa. Ya la puso.
0: Que se la pidió Harley, la otra la pidió Amy. O sea, fueron personas distintas las que pidieron dos canciones.
3: Solo en Honduras pasa que para terminar un chisme usted le dice, bueno, por ahí queda la vida de quién va.
0: Solo en Honduras pasa señalar algo con el pico o con la boca. Solo en Honduras pasa que le dice pico a la boca. Solo en Honduras pasa que el bolito de la colonia te pide hasta 3 veces 20 varitas, dije, para comer. Digo, cada vez que pasa usted por ahí, ay, yo ya te di, no, pero vuélvame a dar, pues.
3: Ajústeme los 60, le
0: dije. Ah, qué barbaridad. Bueno, ustedes.
3: Solo en Honduras pasa.
0: Solo en Honduras pasa que ya se velía a esta hora y el programa no ha terminado, hombre, qué barbaridad.
3: Ya lo quemaron al otro.
0: La chora dice, ¿eso qué es, Ferwar? Eso sí no sé qué es. No sé qué es la... Qué feo estoy hablando. Ay, discúlpenme, Peque. Es que ando mal ustedes, pero ando hablando así, bien feo.
3: De mochila, viejo.
0: Y ni se despide, dice. Diga adiós, pe. Bueno, ustedes, ya se nos terminó el tiempo. Recuérdenme la canción de Cinderella para cerrar con ella, porfa. Y si no, bueno, igual pongo otra canción. Gracias a todos por estar en sintonía de Super 100, de Radio Gram. Será hasta mañana a las 6:30. Y ustedes, obviamente, pues, quédense con... la programación de Super 100. Así que será hasta mañana.
3: Nos vemos. Adiós. Cuídense, pórtense bien. Feliz miércoles. Disfruten el resto del día, hombre.
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9: Saludos, queridos amigos, bienvenidos, bienvenidas a No Te Duermas, Escuela para Emprendedores. Qué bueno poderles saludar hoy. Ya son 3 días del mes de junio, así que tenemos oportunidad para darle para adelante. No tengas miedo, vos solo remá mar adentro y estoy seguro que vas a encontrar un puerto seguro donde vas a tener pues tu negocio en el lugar donde vos querés y sobre todo en el lugar que se merece. Así que esforzate día con día para que tu idea de negocio salga adelante. Recordá que vos sos emprendedor de la vida. Te levantás todos los días con la energía y con la alegría. Y pedí iluminación a Dios. Es lo único que tenés que hacer. ¿Para qué? Para poder caminar recto y llegar lejos. ¿Se recuerdan del libro del Principito? ¿Va? Bueno, es por ahí la cuestión. Y qué bueno poderles saludar hoy en un miércoles de Emprendedores 5 Estrellas. Vamos a conocer una historia de una joven emprendedora que con su familia decidieron quitarse los miedos y darle para adelante. Alejandro, bienvenido.
10: Buenos días, Chema. Buenos días, emprendedores. Tenemos 27 días todavía de este mes para hacer bien las cosas.
9: Así es. Y eso es bueno. Qué buena reflexión. ¿Cómo anda hoy, mijito? ¿Qué fue ese desayuno? Hoy la doña lo mandó bien.
10: Eso es lo que pasa cuando uno desayuna en casa, hombre.
9: Eso es lo bonito. Tome su tacita de café y acompáñenos durante toda esta hora. Te recuerdo que vos podés ser parte de esta gran comunidad de emprendedores. Facilito, búscanos en nuestras redes. No Te Duermas HN en Facebook, Instagram y TikTok. así. Y así vas a encontrar con nosotros pues esas historias de negocio que empezaron de la nada y hoy por hoy pues tienen un legado. Podemos traer pues aquí ahorita el recuerdo a nuestro amigo Rolando Bararona, que de la experiencia del papá Alejandro, que vino de un pueblo sí. a jalar bultos al mercado, convirtieron su pequeño negocio de una chiclera. Y cuando un señor se le acercó ahí por el cine Clamer y le dijo, hey, vos podés darle más para adelante, dale más para adelante. Hoy nos encontramos con la historia de Cuadernos Copán. Asimismo, con aquella señora que empezó a vender carnitas, ¿recuerda?
10: Ah, sí.
9: Hace 36 años. Hoy por hoy, más de un restaurante. Simple y sencillamente porque se esforzaron. Qué bonito eso, ¿verdad?
10: Así es, y que no dejan perder los negocios familiares. Eso es importante. Que continúen y no los dejen morir, pues.
9: Y eso es importante. Así es, Alejandro. Y las ideas de negocio, aunque vos solamente vendas tus frutitas el fin de semana o hagas tus paletas en casa o estás poniendo tu tienda, esforzate y vas a ver qué buena va a ser tu venta. Siempre y cuando tengas esa filosofía de vida, que en algún momento necesitaste de alguien y hoy necesitan de vos. Así de sencillo. Y tender la mano siempre a aquel que lo necesita. Así que dale para adelante, dale para adelante. Pero agradezco también a los que empezaron de la nada y hoy por hoy son los que hacen posible este programa. 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

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Comencemos el show de emprendedores para emprendedores con la buena música, aquí en Super 100.

0: continuamos con nuestro show de emprendedores para emprendedores. Hoy, pues, una visita bastante agradable, realmente, porque ver a jóvenes emprendiendo vale mucho la pena. Pero les avisamos a todos ustedes que ya estamos transmitiendo vía Facebook, entonces, para que se puedan conectar y también, pues, compartir este bonito show. Fíjense bien, es tan importante poder empezar. Y hoy vamos a conocer, pues, la historia de Gloria Espinal, quien ha tenido, pues, la idea junto con su esposo de crear Lumina, ya nos va a explicar ella. Y de dónde nace y todo lo demás. Pero queremos conocer a Gloria. Gloria, bienvenida a No Te Duermas, Escuela para Emprendedores.
1: Muchas gracias, Chema. Buenos días. Aquí alegre de acompañarlos y alegre de contarles mi historia y cómo comenzamos con este emprendimiento, cómo ha sido un impulso para nuestra familia y cómo nos ha ayudado a crecer y a enfrentar problemas, porque así es.
0: Qué bueno que mencionas eso, porque realmente pensamos que todo es color de rosa, todo es una novela, pero ya vamos a hablar de esos problemas, porque es importante, porque nos hacen crecer, sin duda.
1: Sí,
0: cuéntanos, así es. ¿Quién es Gloria? ¿De dónde nace Gloria?
1: Pues, Gloria Olanchana.
0: Cuidado, papá. Hemos tenido dos Olanchanos la semana pasada, una vez, y de Jano Olancho. Y hoy, sí. Tú, vamos a ver.
1: No, yo nací en Juticalpa, Olancho, pero mi papá ha sido constructor, entonces desde jóvenes hemos viajado por muchos lados del país, porque él trabajaba proyectos de carretera, entonces él nos jalaba a la familia con él. Entonces, yo desde chiquita yo decía que quería ser como mi papá, yo quería construir. Entonces yo decía que iba a ser ingeniera civil. Al momento de estudiar en la universidad, vi los dos planes y me gustó más la idea de ser arquitecta.
0: Okay.
1: Entonces, ahí comencé a estudiar en la universidad, estudié arquitectura en la Universidad Autónoma. Luego ya me gradué y pues comencé a trabajar en empresas privadas. Yo salí en el 2015 de la universidad, comencé a trabajar en empresas privadas, luego me casé y ahí fue como mi primera motivación, fue mi primera hija. Mi primera hija nació en el 2018. Yo todavía trabajaba con una empresa privada, pero al regresar a trabajar, luego de que nació mi hija, yo entré como en una depresión y sentía que no daba ni en mi trabajo, ni en mi casa, estaba estudiando mi maestría, entonces tenía un montón de obligaciones que yo sentía que me dividía y que no me ajustaba, más el hecho de estar con una bebé recién nacida. Entonces yo le dije a mi esposo, voy a renunciarle, no puedo, estoy cansada, no rindo, y él me dijo, pero si vas a renunciar, vas a trabajar por tu cuenta, mes. No, y yo decía, no voy a renunciar, voy a tomarme un descanso y luego vuelvo a buscar trabajo. Y él no. Si vas a renunciar, porque tenía tres trabajos. Yo trabajaba con un arquitecto independiente de San Pedro Sula, trabajaba con una empresa aquí, trabajaba con otra empresa también en varios proyectos. Entonces él me decía, si vas a renunciar, porque renuncié a los tres lados en ese año, entonces trabaja por tu cuenta. Y yo, bueno, ok, está bien. Y comencé con una primera empresa de construcción junto con dos socios. Hicimos varios proyectos juntos, luego como cada quien comenzó con sus cosas, entonces al final la empresa no fue como nosotros esperábamos y yo decidí, no, entonces voy a trabajar por mi cuenta. Y mientras yo hacía proyectos, siempre en la parte de la iluminación, a mí me costaba cuando ya me tocaba ir a elegir las lámparas. Yo me tardaba un montón de tiempo en las tiendas. Entonces mi esposo me decía, ¿por qué no pones una tienda vos? Porque me costaba. Yo iba a las tiendas y yo miraba un montón de lámparas y yo, ay, no me ajusta el presupuesto, ay, quiero esta. Me costaba mucho. Entonces en un proyecto yo compré las lámparas y las traje y ahí él me dijo, mejor tráelas para venderlas y haces tu empresa. Y entonces yo dije, ok, está bien. Teníamos una cuenta de ahorro con mi esposo de dólares que no la usábamos y tampoco le habíamos ahorrado más, solo teníamos como $400, entonces me hice usar ese dinero. Y con ese primer dinero hice la primera compra de la tienda. Y eso fue mi segundo impulso, que fue cuando nació mi segundo hijo.
0: Y ya vamos a seguir hablando de esos impulsos, porque me parece bastante interesante, Gloria, cómo un pequeño capital se ha convertido ahora pues en algo que se ha movido. Y eso pues quiere decir la buena cabeza. Y esos son los temas que hemos traído en formación, de hecho, en lunes anterior y este lunes, ¿verdad? De saber cómo manejar nuestro presupuesto. Pero, ¿cuál fue tu primera imagen, Gloria, de emprendimiento? ¿A quién le aprendiste a emprender?
1: Pues fíjate que mi papá, con mis tíos, mis hermanos, cuando ya mi papá dejó de trabajar en construcción, nos asentamos en Sonaguera, Colón, en Colón, nos fuimos a vivir a Colón y ahí él junto con sus hermanos tenían un negocio que era una ferretería y un negocio de una purificadora de agua. Entonces, en vacaciones incluso yo trabajaba con ellos en la ferretería, atendía clientes y eso. Entonces, mi familia ha sido muy emprendedora. O sea, ellos han sido su negocio, era su ferretería y ahora todavía tiene la purificadora de agua, la ferretería ya no. Entonces, eso fue como una inspiración y yo eso les digo a ellos porque a veces los papás como que les da miedo de que no trabajes con algo fijo y cómo vas a hacer y cómo vas a estar. Y yo le, pero ellos así trabajaban. O sea, ellos nos enseñaron a nosotros con sus negocios propios que se podía salir adelante.
0: Ahora la diferencia que tuviste tú, por ejemplo, creciste, me imagino que una infancia entre juegos y trabajo, porque había que ayudar a papá también.
1: Sí.
0: ¿Por qué dijiste al principio nos tocaba ir de un lado a otro? Tu papá construía, ¿cierto?
1: Sí.
0: Y entonces les tocaba andar con él.
1: Sí, porque él hacía proyectos de carretera, incluso vivimos en El Salvador un tiempo. Yo siempre me preguntan qué escuela estudiaste, yo estudié como en cinco escuelas primaria, porque estuvimos en Tocoa, en Olancho, vinimos a Tegucigalpa, estuvimos en San Pedro Sula, cuando vinimos a Tegucigalpa luego nos fuimos a El Salvador y ya lo último que fue creo que quinto grado y ya para el colegio lo hicimos en Colón. Y ya de Colón yo me vine a Tegucigalpa a estudiar la universidad. Entonces yo ahora digo, soy más de Tegu porque yo me vine en el 2006 a estudiar. Entonces ya tengo 20 años de vivir en Tegucigalpa. Entonces ya como viví en tantos lados, en el lugar que más he vivido ha sido Tegucigalpa.
0: Pero en todos los lugares, lo más seguro que han sido aprendizaje y experiencias bonitas, porque
1: Sí.
0: realmente tiene que valer muchísimo la pena el poder aprender de un papá trabajador.
1: Sí.
0: ¿Qué significa entonces nacer de una cuna donde el trabajo ha sido parte fundamental de la educación?
1: Pues la verdad te ayuda a crecer bastante. Y no solo en la parte del trabajo que hacía mi papá con su trabajo y eso, sino que el trabajo que se hacía en la casa también. Porque las mujeres también, o sea, uno lo toma como inspiración de ver cómo trabajan las mujeres en la casa. Incluso mi mamá, cuando ya nos fuimos a Sonaguera, ella comenzó a trabajar con mi papá. Entonces ella también trabajaba. Las mujeres de la casa también trabajaban. Entonces, todo nos daba esa inspiración de que teníamos que trabajar. O sea, que de lo que sea teníamos que trabajar todos y aprender a ganarnos, o sea, las cosas de forma buena, o sea, de forma que fuera un esfuerzo, que significara un sacrificio, pero que diera una recompensa, pues.
0: Y me pareció muy interesante la enseñanza también de tu esposo.
1: Sí.
0: No te vas a quedar con los brazos cruzados, pero ya vamos a hablar de eso. Quiero consultarte, ¿qué significó trabajar para otras personas en tu formación?
1: Pues la verdad aprendí bastante. Con este arquitecto que les menciono que trabajé de San Pedro, yo prácticamente le hacía los presupuestos, los planos, él solo hacía como las gestiones con los clientes, entonces incluso formatos, cómo desarrollar, porque uno lo ve en la universidad, pero no es lo mismo cuando ya sales a hacerlo en la vida real. Entonces yo aprendí bastante, en realidad yo aprendí bastante. Sí te voy a decir que la carrera de nosotros es difícil. Encontrar un lugar donde trabajar que puedas estar tranquilo, que digas me pagan bien, aquí no me tengo que sacrificar mucho, o sea, es difícil, se puede conseguir, a mí me costó bastante, pero sí se aprende
0: Con otras
1: bastante, con
0: personas,
1: otras
0: ¿verdad? Y eso
1: personas,
0: es
1: sí.
0: importante. Ahora bien, empecemos antes de terminar esta primera media hora. ¿Cómo empezó la idea de negocio? Ya nos dijiste de un pequeño capital, de que tu esposo te dijo, no, mamita, si es que no es que vas a estar de vacaciones,
1: Sí.
0: sino más bien vas a empezar a imaginar cómo fue o cómo será tu proyecto. ¿Cómo empezó esa imaginación de poner una empresa que construye, que diseña y que también ilumina? Y en lugar de buscar otra cosa más sencilla.
1: Pues más que todo, para mí fue la parte de mis hijos, porque yo necesitaba mi tiempo. Entonces, esa es una cosa que es difícil como regular siendo emprendedor, pero que al final vos lo controlas como es tu tiempo. Entonces yo necesitaba estar el tiempo con mi hija recién nacida, era mi primer hija, yo no sabía un montón de cosas, yo me metía a un rollo que solo le quería dar de mi leche, que no le quería dar fórmula. Entonces yo me desvelaba en las mañanas para dejarle leche a ella, iba a clases de mi maestría a las 6 de la mañana. Entonces yo decía, de todas estas cosas que me generan estrés, el que siento que es mayor es la parte de mi trabajo, porque estoy trabajando para alguien más. Entonces esa persona está esperando un rendimiento de mí que yo no le puedo dar ahorita, porque yo estoy enfocada en mi familia. Entonces ese fue como un impulso de que necesitaba poder tener mi tiempo para estar en mi casa, pero al mismo tiempo tener algo que me generara un ingreso.
0: Tenemos un mensaje de una emprendedora también, Denia Iraeta. Aprender a trabajar en el seno de la familia te hace resiliente, porque te prepara para todos los desafíos que se presentan en la vida. Sí. ¿Qué tal ese mensaje?
1: Es verdad.
0: ¿Por qué?
1: Es real. Porque es cierto, te hace resiliente. Porque no te voy a decir que las empresas de mi familia han sido exitosas y que son empresas que todavía funcionan, porque como te digo, la ferretería al final cerró. Pero te enseña que no te tienes que dar por vencido. O sea, tienes que ser resiliente. No es perfecto, no lo vas a hacer bien desde el inicio.
0: Qué bonito. Qué bonito, porque en realidad sí existen estas oportunidades de emprender en familia. Y ahora, ¿tu esposo trabaja junto contigo?
1: Él tiene su empresa también.
0: Ajá.
1: Él, incluso antes de que yo fundara la empresa de construcción, él ya estaba con su propia empresa, con un socio. Entonces, él por eso mismo me dijo, no, tenés que tener algo vos también. Entonces, él ya se quiso asociar para ayudarme por su experiencia con su empresa, para ayudarme a mí a desarrollar la empresa de nosotros.
0: ¿Cómo es emprender con tu pareja?
1: Pues yo he sentido tranquilo porque él no se mete mucho.
0: ¿Cómo se llama tu esposo?
1: Edwin.
0: Saludos, Edwin. Sí.
2: ¿Él también es de Olancho?
1: No, él es de aquí de Tegucigalpa.
2: Okay. El caso de aquella pareja que tuvimos también, que era de Olancho y él de donde quiera.
0: También de Trujillo, ¿verdad? Algo así.
2: No me acuerdo.
1: Él es de Tocoa, fíjate. Él creció una parte en Colón, pero ya joven se vino a vivir a Tegucigalpa.
0: Entonces no se mete en tus decisiones.
1: No, él me da más libertad. Yo sí le consulto, o él me dice como, organízate con esto, o él me apoya mucho en la parte del la tecnología, porque su empresa es de tecnología. Entonces, uh-huh. Él, como ellos tenían su página web, nosotros comenzamos con la página web. Él me ayudó a hacer la página web, él me ayuda con cosas de facturación y eso. Entonces, sí me ayuda, pero no me cuestiona tanto de las decisiones que yo tomo, sino que él me aconseja, pero me deja libertad.
0: Qué bueno y qué importante, porque ese apoyo de la familia es fundamental. Les pedimos a todos ustedes que nos están viendo a través de nuestra transmisión de Facebook que puedan retransmitir, puedan reproducir este programa, porque de verdad Gloria, una joven empresaria que ha decidido dar ese paso de la comodidad de trabajar para alguien a el valor, la tristeza y tantas cosas que puede dar este mundo de emprendimiento. Necesitamos hacer viral esto porque es necesario. Nos dice otro mensaje por acá: excelente emprendedora, pensando en grande. Qué bonito, porque son personas que nos están escuchando. También aquí mandan emojis de aplausos. Aquí se saludos a Selma, Evin y Denia, que nos están escribiendo. Y a todos ustedes, realmente que tenemos que hacer viral lo positivo. Y esta historia tiene que transformar vidas. Simple y sencillamente porque hoy Gloria nos está abriendo su vida, su corazón, y nos está dando a entender de que esto se puede. Te voy a dejar con una pregunta antes de irnos a la pausa.
1: Okay.
0: ¿Cuál ha sido tu mayor miedo al momento de emprender? No me respondas, vamos a la pausa y continuamos. Somos Escuela para Emprendedores.

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5: 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Alejandro, importante porque son muchos mensajes que nos están cayendo aquí en Facebook, así que les decimos a todos ustedes que retransmitan, puedan compartir este programa. Comentemos también el número de teléfono de la radio, por favor, mi querido Alejandro.
6: Nos pueden escribir al 9457-8023, ahí para sus dudas, para saludos al arquitecto o al programa, como gusten.
5: Así es, y eso va a ser importante porque realmente, dígame si no se siente bien cuando te saludan por la radio. Sí. ¡Ay, hombre! Bonito. Y más aquí, se pone bonito esto, se pone bien bonito. Hoy nos acompaña Gloria Espinal de Lúmina. Arquitectura e iluminación. ¿En qué fecha nace Lúmina?
7: Lúmina nace en el año 2022, en cerca de mayo del 2022. Ahí nacemos inicialmente como una empresa de tienda virtual, porque en el momento yo no tenía local. En el local de mi esposo, él me daba espacio para yo poder mostrar las lámparas cuando alguien quería ir a ver las lámparas. Y a veces incluso los empleados de él me ayudaban cuando yo no estaba, porque si estaba llevando proyectos, entonces yo pasaba saliendo bastante. Entonces ellos me ayudaban si llegaba un cliente a mostrar las lámparas y a poder hacer la venta. Él incluso me prestaba su POS si alguien quería pagar con tarjeta o algo, porque el momento iniciamos como una tienda virtual en el 2022.
5: Tenemos otro mensaje por acá en Facebook, dice Saray Andino, felicidades, gloria, Dios siempre bendiga sus negocios. Y Edwin Pisado dice, saludos para ustedes también, Gloria es excelente en todo. Y por aquí nos siguen diciendo, excelente programa, gracias a Denia y a todos los que nos están escribiendo. ¿Qué es Lúmina?
7: Pues Lúmina es una tienda de venta de lámparas y de iluminación, y también es una, podríamos decir, constructora, que llevamos proyectos de construcción, remodelaciones, diseños, y la parte de la iluminación también hacemos instalaciones. Como parte de los proyectos que yo realizo, yo soy mi propio proveedor en la parte de iluminación para las lámparas también. Entonces, eso somos. Y somos un equipo familiar. Actualmente tengo una asistente, que estábamos hablando de ella, Naomi, que yo la siento ya parte de la familia. O sea, le tengo mucha confianza, nos entendemos muy bien, y ella es mi mano derecha en, no solo en la tienda, sino que en muchas cosas más que yo llevo con los proyectos, también me ayuda a ella bastante.
5: Significa que Lúmina es una empresa integral, integradora, que puedes hacerte desde cero una casa, un apartamento, un edificio, lo que sea, y también pone toda la iluminación.
7: Sí, así es.
5: Y por ejemplo, este es un llamado para todos los arquitectos, ingenieros, constructores, de que si no tienen lámparas, pueden venir a donde Gloria. ¿Dónde queda Lúmina?
7: Estamos ubicados en la Torre Centro Morazán, en el Boulevard Morazán. Es la torre que está justo frente a Mole El Dorado. Uh-huh. Estamos en el piso C4, ahí la esquina bien visible frente a la plaza y al Expreso Americano.
5: Bueno, miren, o sea, está como que bien en el centro, era por esos ochentaneros y todo eso, sí. ¿Verdad? Y tan rico los postres, ahí vamos a traer unos días a Keila también para que nos venga y nos consienta. Fíjese bien, es tan importante, Gloria, decir de que emprender puede ser fácil o difícil. Uh-huh. Y había quedado esa pregunta sin el aire.
7: ¿Cuál era mi mayor miedo?
5: Ajá.
7: Pues todavía tengo miedo, porque con los negocios no es algo fijo, o sea, no es que yo entro y todo el tiempo es igual y todo el tiempo se vende lo mismo y todo el tiempo va bien o todo el tiempo va mal, es bien variable. Entonces mi miedo siempre ha sido tener que cerrar mi tienda, o sea, que llegara un fracaso. Tal vez no puede ser un fracaso, sino que un aprendizaje, pero sí que mi tienda la tenga que cerrar, pues ese es un miedo que incluso todavía tengo, siempre lo tengo, siempre pienso, porque mi negocio es bien variable. O sea, puede pasar un día que tal vez no llegó nadie, no se vendió nada, y de repente el día siguiente se hizo la venta del mes. Entonces no es una cosa que uno está constante o que uno está fijo, como siempre es igual, siempre es así.
5: Un llamado para todos nuestros amigos emprendedores en este momento, con esto que nos acaba de decir hoy Gloria. Realmente no siempre se meten goles.
7: Sí.
5: En ocasiones la tienda parece salón de baile, ¿verdad?
7: Sí.
5: Y no es porque no tengamos producto, sino porque no llegan las personas. Pero hay momentos también de que llega mucha gente y, como tú lo dices, se vende el día, se vende el mes.
7: Sí.
5: ¿Qué se siente ya cuando se llega a ese punto de equilibrio?
7: Se siente satisfactorio porque, más que todo, por los compromisos que uno tiene mensualmente, porque tenés todo el tiempo que estar pagando rentas, sueldos, mantenimientos, los servicios. Entonces, hay días que vos decís, pucha, en un día vendí todas mis obligaciones mensuales. Entonces, te da como una satisfacción de saber que lo lograste. O sea, que la empresa es sostenible por sí sola. Entonces, eso te lleva a un punto de satisfacción, pero no te quita el miedo.
5: Así es. Pero es el avance, ¿verdad? O sea, desde el 2022, ¿cierto?
7: Sí.
5: ya han pasado años en los cuales se ha mantenido la empresa. Sí, y eso es bueno. ¿Tenemos mensaje, Alejandro?
6: Tenemos un mensaje de uno de nuestros radioescuchas desde Comayagua. Saludos a Kevin Vázquez, nuestro amigo de Motagua.
5: Ah, muy bien. Saludos al motagüense.
6: Saludos. Yo escucho la radio todo el día, ya que también decidí emprender en un negocio en mi casa. Mi fuerte es la aerografía. Y me gusta escuchar esos buenos consejos porque en los negocios siempre hay envidia.
5: Imagínense, y qué buenos consejos, o sea, gracias sí. por el testimonio, gracias a Kevin, porque el testimonio también de nuestros oyentes, pues lo hacen, así que ya debería otro. De empezar a agendar nuestro amigo Kevin para venir
6: sí,
5: al programa.
6: Sí, tenemos otro mensaje. ¿Cómo hace Gloria para mantener su control de inventario para promocionarse, para competir? Ese es el miedo de todos los emprendedores.
7: En mi rama hay bastante competencia. Incluso yo siento que en los últimos años ha crecido un montón mi competencia. O sea, cuando yo inicié, tal vez yo sentía dos empresas grandes que yo no lo sentía directamente como competencia porque yo no era una empresa grande al momento. O sea, yo lo veía como una forma de que yo pudiera aprender de cómo ellos trabajaban y que es como inspiración. O sea, puede ser como una inspiración. Ahora sí siento que hay bastante competencia. Pero yo siento que uno se tiene que concentrar en su trabajo, en su empresa, y no tanto como en que este me está haciendo competencia o este tiene esto. Entonces, una parte que yo creo que es bien importante que nosotros tenemos diferencial es el hecho de que yo soy arquitecta, yo me he estado capacitando en cosas de iluminación, entonces yo la selección de mi producto la hago personalmente. Entonces, yo soy la que selecciono mi inventario.
5: Y no es poner una lámpara por ponerla.
7: Sí.
5: Sino que tú le dices, tú les puedes dar hasta orientación a las personas.
7: Sí, yo le doy.
5: Saludos a Jaime Cabrero, ingeniero también, que nos está escuchando, güey. Y dice, saludos a la invitada, qué buena historia.
7: Ajá, mira, gracias. Mira tú.
5: Así que, qué bueno. Dice Frank Morazán, saludos a la arquitecta Gloria.
7: Sí, Frank ha sido cliente mío. Saludos, Francisco.
5: Bueno, imagínese entonces.
7: Y amigo también.
5: Ok, dice, ¿cómo hace para manejar su presupuesto? Tenemos una pregunta aquí de Evin, dice, ¿cómo hace para manejar su presupuesto? ¿Alguna herramienta o cómo lo maneja? Porque, o sea, es productos grandes y variados, entonces, ¿cómo puede hacer eso usted?
7: Yo llevo mi sistema de contabilidad con mi facturación y todo, que eso es una parte de lo que me ayudó mi esposo con la facturación. Entonces, dentro de eso, uno tiene que tener bastante control para poder mantener el presupuesto por el hecho de tener que hacer una reinversión. Porque sí, uno puede estar vendiendo, pero si no estás como surtiendo, te vas quedando atrás. Uh-huh. Porque eso he aprendido, que la gente se aburre rápido. O sea, se aburre rápido de una lámpara y como hay mucha variedad, hay mucha oferta, entonces uno tiene que ir a la mano con la gente. Entonces, sí, hay que tener control. Es difícil, cuesta bastante. Una cosa que siempre tenemos clara con mi esposo y él siempre me lo dice todo el tiempo para que no se me olvide, que yo no voy a vivir de Lumina ahorita. O sea, yo vivo de mis proyectos, porque Lumina tiene que mantenerse ella sola, para crecer ella sola, para que más adelante yo pueda vivir de Lumina. Pero actualmente no vivo de Lumina yo. O sea, vivo para que Lumina crezca, pero mi enfoque siempre son los proyectos, para tener ese ingreso aparte y no desestabilizar la empresa, para que la empresa pueda seguir creciendo.
5: Porque eso sucede también, así Alejandro, es. Y lo hemos visto aquí muchísimo, cuando empezamos a tomar la plata de la empresa y quizás no hemos llegado ni a fin de mes.
7: Sí.
5: ¿Cómo hace para quitarse esa tentación, Gloria?
7: Pues es difícil. Es difícil, pero para mí, como les digo, los compromisos son primero. O sea, a mí me estresa bastante no poder al final de mes no tener el dinero para poder pagar mi renta o para poder pagar el sueldo. Entonces, ese es mi enfoque siempre, que la tienda tiene que vender para salir con sus cuentas inicialmente. Entonces, ese dinero que ocupo para eso no se toca. Es de la tienda, pues. Porque yo me estreso bastante, o sea, no puedo dormir si sé que le debo a alguien. Entonces, eso me ayuda a controlarme.
5: Qué bueno eso. Gloria, sos una joven empresaria que quizás hoy tú vives tranquila, pero en algún momento se te ha quitado el sueño por tus empresas, ya sea en la parte de construcción o por Lúmina?
7: Muchos momentos. Yo sé que me veo relajada, pero sí, es bien estresante. El ámbito de la construcción es estresante porque uno lidia con un montón de personas. Lidias con el cliente, lidias con distribuidores, tenés proveedores y tenés los empleados que están trabajando, que como sabes que no trabajas con personas profesionales, es bien difícil trabajar con procesos, entonces tenés que estar encima y es bien estresante, la verdad. Sí, se me ha quitado el sueño un montón de veces. Tuve un punto, siento yo, que fue cuando nació mi segundo hijo, que ahí nació Lúmina también, que ahí agarramos el local físico, que yo llegué a un estrés, que yo incluso tuve amenaza de aborto con mi hijo, porque yo estaba llevando varios proyectos al mismo tiempo. Y como yo les digo, yo me estreso bastante por tratar de que la gente esté tranquila. Entonces, cuando los clientes empiezan a estar incómodos con ciertas cosas, a mí eso me empieza a generar un montón de estrés. Entonces, en ese momento, creo que ese ha sido el punto que más me ha costado, que sí estuve en un estrés bastante fuerte, pero gracias a mi esposo y que él siempre me ha apoyado, pues hemos podido salir adelante, pero siempre toca. Y yo sé que no se me va a acabar, o sea, es bien difícil. Yo creo que no existe un trabajo que uno diga, yo me la paso relajada, no tengo problemas, salgo con todo, duermo tranquila, o sea, creo que todo tiene su dificultad.
5: Y vamos a la otra parte también. ¿Cuántas alegrías has tenido?
7: Pues bastantes. Bastantes también. Porque igual con la parte de los proyectos da bastante satisfacción cuando terminas un proyecto y lo entregas y ver que el cliente está conforme y ver que el cliente está tranquilo y que salís de eso. O sea, saliste bien ahí. Entonces eso te da alegría. Cuando inauguramos la tienda en la Torre Morazán, que fue un paso bastante grande para nosotros porque estábamos aquí en la Alameda y el local de la torre nosotros lo construimos, yo lo decoré, yo hice el diseño. Entonces cuando ya hice la inauguración fue como, sentí como, no pensé que yo iba a tener esto, aunque es un local pequeño, pero era una meta que se logró de la misma tienda. O sea, la misma tienda pudo hacer su remodelación, pudo agarrar su local y establecerse ahí. Entonces, eso fue un momento bien grande de felicidad para mí.
5: Vamos terminando nuestro programa, Gloria. Nos queda corto de tantas historias que tú sí, pues, tienes que contarnos, y seguro pues, que nos vamos a seguir viendo más adelante. Pero quiero que le dejes un consejo a todas esas jóvenes y que son mamás también y que tienen esa idea de negocio y por miedo o por falta de capital también.
7: Sí.
5: No dan ese paso de libertad para poder trabajar, aunque sabemos que el emprendedor trabaja 30 veces más, pero ¿qué le podrías decir tú a todas esas jóvenes mamás, jóvenes esposas que hoy te están escuchando?
7: Pues yo les diría que no tengan miedo. Las mujeres, yo siento que traemos agregado un chip de resolver problemas que nos impulsa para todo. Lo hacemos en la casa, lo hacemos con los hijos y lo podríamos hacer con negocios. Entonces no tengamos miedo, está bien fracasar, está bien intentarlo y no lograrlo, se aprende de todo. Entonces yo les diría como, si lo están pensando mucho, no lo piensen mucho. Si tienen la idea es por algo, porque las mujeres tenemos intuición, las mujeres somos bien decididas, siento yo, y somos resolvemos problemas. Entonces yo siempre vamos a saber cómo hacerle, siempre vamos a saber cómo salir adelante. Entonces yo les diría que se atrevan, que no esperen mucho.
5: Muy bien, qué bonito puedes terminar con eso, pero quiero leer aquí unos mensajes más que han caído. Moca y Canela, inspiradora y empoderada, nos dice. Victoria Espinal también, dice, saludos desde La Pita, Sonaguera, Colón. Felicidades a Gloria, orgullosa de ella siempre. Qué bonito leer eso. Gracias. Y qué bonito escucharlo. ¿Quién es ella?
7: Es una tía mía. Es que nosotros en Sonaguera vivimos como en una propiedad que vive toda la familia. Somos todos los tíos, los primos. Entonces nosotros crecimos como 20 primos, que yo les decía, hacíamos cumpleaños y los invitados eran los primos. Entonces crecimos así en familia todos. Y ella es una de las tías que vive ahí en la casa. Yo le digo la casa y es todas las casas de todos mis tíos, pero para todos nosotros es nuestra casa.
5: Gerard dice, Coronado Espinal, eso, grande y muchos éxitos.
7: Conrado, él es mi hermano.
5: Conrado. Dice también por aquí Francis Espinal Andino Ávila, felicidades arquitecto, gloria a Dios y que Dios la bendiga hoy y siempre.
7: Gracias.
5: Qué bonito puedes encontrarnos con estos mensajes. La importancia de la familia también para emprender.
7: Sí, sí, es muy importante. Es porque la familia te ayuda, creo yo, como a mantenerte enfocada y sana. O sea, porque sí es necesario como tener esa distracción. Saber cuándo decir, ahorita es la casa, ahorita es el trabajo, para tener ese punto de libertad y como vos que sos psicólogo debes saberlo, como para la salud mental.
5: Sin duda alguna. Gloria, dinos por favor, ¿dónde está Lúmina? Sus redes sociales y todo para que todas las personas que nos están escuchando y viendo también a través de Facebook puedan saber dónde está y todas las cosas que puede, tiene beneficios para nosotros.
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5: Cristel Márquez dice también, éxito, Gloria.
7: Gracias, Cristel.
5: Gracias, Gloria, por habernos acompañado.
7: Gracias a ustedes por la invitación. Muy bonito programa.
5: Gracias.
6: Gracias, Gloria.
5: Gracias, gracias. Gracias, Alejandro.
6: Gracias, Chema. Gracias, Gloria. Gracias, emprendedores.
5: Gracias a todos ustedes por estar con nosotros durante este tiempo de No Te Duermas Escuela para Emprendedores. Nos encontramos mañana también con una buena historia artística, algo diferente. Y que ustedes van a ver aquí a alguien que también les va a sorprender. Qué bueno estar con ustedes y compartir con todos y cada uno de ustedes. Soy Chema Andrade y te deseo santa alegría. Chao.
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6: Buenos días a todos y gracias por estar ya en sintonía de Mordiscos. Espero que ustedes estén muy bien, pues anden ya en sus trabajos, en sus quehaceres, vamos a decir, vaya, en sus quehaceres diarios, y pues que todo hasta este momento del día les haya salido de la mejor manera. Ok, bueno, ya están pidiendo canciones a través del WhatsApp 94578023. Les recuerdo que usted puede saludar, ¿verdad? Si quiere, yo no les estoy diciendo que es a fuerza que saluden, pero ajá. Puede escribirme a través de 94578023. Vamos a iniciar con el tema de la playlist, como ya ustedes lo saben. Y voy a saludar a todas las personas que ya están conectados con nosotros. No importa si usted ya saludó en Radio Gran, porque es que este es otro programa, ustedes. Como este es otro programa, se tiene que volver a saludar, ¿verdad? Ajá, no se puede andar sin saludar en la vida. Acá espero yo sus mensajes y hoy vamos a escuchar una playlist de canciones con nombres de ciudades. Saludos para Oscar Velázquez, saludos para José Jamín, para Javier Ordóñez, para Javier Lagos también, Saúl Salinas, Fernando Maradiaga, todas las personas que han estado escribiendo. Fíjense que por acá Javier Ordóñez nos pide Nights in Broadway de los Bee Gees, pero Broadway no es una ciudad, es una avenida. Es en Nueva York, eso. No, yo entiendo, pero el título de la canción, pero eso dice ahí canciones con nombre de ciudades, y la canción no se llama Nights in New York, se llama Nights in Broadway. Entonces, ¿sí me entiende? Broadway es una avenida de Nueva York, principalmente famosa y también por ser el distrito teatral de Nueva York, que es uno de los más importantes del mundo ahí en Estados Unidos, ¿verdad? Bueno, pues ya teniendo en cuenta eso que les acabo de decir, nos dice aquí Javier Lagos, Georgia on My Mind de Ray Charles, Sweet Home Alabama, nos dice Mario Galeano también, perfecto. ¿Broadway es un barrio? No, no es un barrio, es una avenida, es una avenida. Yo como solo conozco esa capa en Santa Bárbara de esa. Ah, bueno, no, pero ay, Javier Ordóñez, bien que sea de saber un par de canciones. Ay, no me esté diciendo que no, no me esté diciendo que no. New York de Alicia Keys, esa canción no se llama así. Esa canción se llama State of Mind, algo así creo que se llama esa canción. No se llama New York. Sweet Home Alabama de Lynyrd Skynyrd, ya la pidieron, Oscar. Ya la pidieron, así que ya está agregada. Solo que fíjense que en el caso de Georgia, la canción de Ray Charles, yo quiero creer que está hablando de la ciudad de Georgia, no de una mujer que se llama Georgia, porque se llama Georgia en mi mente, ¿verdad? Entonces es como de pensarlo, pero veremos. Ok, ¿qué más nos dice por acá en el WhatsApp? Sweet Home Alabama, bueno, ya la habían pedido, ya la pidió Mario, así que puede pedir otra. Viena de Billy, ok, es así. La, obviamente, pues sí, viene, ¿verdad? De Billy Joel. Ok, vamos a agregar esta otra por aquí también en nuestra playlist para que vayan sonando, ¿verdad? Recuerden que pueden escribir también si están dentro de.

California Dreaming de The Mamas and the Papas, está London de The Smith, ¿quién más? Está Last Train to London también de Electric Light Orchestra, es la canción de la de Frank Sinatra también, Streets of Philadelphia, uy, hay un montón, pero un montón de canciones que tienen nombre de ciudad, así que todas esas canciones vamos a escuchar. Vámonos con música y todos sean bienvenidos a Mordisco.

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0: Bueno, ustedes, vamos a continuar con más canciones. Fíjense que ustedes, yo no sé, andan como perdidos. Fíjense que nos estaba diciendo por acá en el WhatsApp, una de la de Mamas es de Papas. Eric tiene razón, California no es una ciudad, es un estado. En el caso de Estados Unidos, un estado es como un departamento aquí en Honduras, vaya. Y la ciudad está dentro de ese estado. Entonces, California Dreaming desde Mamas and the Papas, creo que sí, no. Que no entra, ¿verdad? Porque obviamente no. Ahora, hay otra canción que, a ver, Empire State of Mind de Jay-Z con Alicia Keys. Sí, habla de Nueva York, pero no está dentro de la playlist tampoco, porque en ningún momento tiene el nombre de Nueva York. Hay otra por aquí también, Welcome to the Jungle. ¿En qué momento dice? ¿Qué ciudad es Welcome? ¿O qué ciudad es Jungle? No, o sea, no entiendo, Javier Ordóñez. LA Woman de The Doors, y entra, pero es una canción larguísima, my friend. Como les mandé ahí en el sticker, esa canción dura casi 8 minutos. Ahora, Murray Head de One Night in Bangkok, esa pues obviamente entra. J.C. Rivera nos está pidiendo Californication, pero esa canción, yo entiendo que habla de California, pero ya habíamos hablado de que California es un estado y Californication no es una ciudad, ¿verdad? London Calling de The Clash, sí entran, y Street of Philadelphia de Bruce Springsteen también, al igual que Vienna Calling de Falco. ¿Cuál otra? Alpha Blondie, sí, Jerusalén también. Lo que pasa es que el problema con Jerusalén es que también es un poco larga la canción, ¿verdad? Se refiere a Los Ángeles, California, dice Javier Ordóñez. Sí, pero se refiere a ella, la canción no se llama así. Ah, ven, es lo que les digo. Detroit Rock City de Kiss, ay, esa no la había visto, ¿dónde estaba? ¿Dónde estaba? Espérense, momento. Bueno, no encuentro esa canción. No encuentro el mensaje que nos había mandado aquí Javier. Déjeme ver. Aquí está, ¿ve? Ah, ok, no, claro. Detroit Rock City, sí, porque pues ajá, Detroit. Es una ciudad de Estados Unidos, ¿verdad? Y bueno, voy a ir agregando las otras canciones. Voy a dejar de hablar porque no vamos a escucharlas todas. Porque les cuento que Santa Fe de Bon Jovi dura como 6 minutos, ¿verdad? Ahí échele la culpa a las otras canciones que no van a sonar a quien pidió Santa Fe. Así que ahí los dejo, adiós. Seguimos con la playlist.
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0: Les mandé ahí en el grupo y a las personas que han estado escribiendo una imagen de unas personas que están a punto de firmar unos papeles. Ustedes podrán notar que en la vestimenta de ellos, uno está, el hombre está vestido de traje y en la otra, pues, la mujer está de blanco. O sea que es un bodorrio, como dice Oscar. Pero ya les voy a contar de qué se trata. 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Bien, ustedes. Vamos entonces con... ¡Ey, cayó la ley! Dice aquí, ¿cómo así que cayó la ley? ¿Qué pasó? ¿Qué pasó? No, no sé de qué están hablando por aquí en el WhatsApp. Bueno, ahí ya se ponen a hablar de otras cosas. Bien, bueno, ustedes, fíjense que les mandé esa imagen de... No es específicamente de la nota, pero la nota sí se trata de bodas. De bodas, de divorcio, de licencias y un montón de cosas. Ya les voy a contar. Hay una ley, esta nota viene desde Tailandia. Hay una ley tailandesa donde una persona tiene derecho a 8 días de licencia de trabajo remunerada cuando se casa. O sea, usted se casa, se va de vacaciones 8 días y esa licencia, pues ustedes la van a pagar. Un permiso, pues vaya, es un permiso. Que es exactamente lo que recibió un empleado anónimo, no dijeron el nombre, cuando se casó el año pasado. Pero eso significó solo el comienzo de una licencia pagada extendida, para la cual el ocurrente empleado se había preparado de antemano. Escuchen bien lo que estuvo haciendo este tipo. O sea, ya les conté yo que él, allá en Tailandia, usted se casa, le dan 8 días y le pagan por esos 8 días, ¿verdad? Bueno, en el último día de su licencia de 8 días, el hombre se divorció de su esposa solo para volverse a casar con ella al día siguiente y pedir otra licencia, al que sintió que tenía derecho por ley. Luego se casó con la misma mujer 4 veces y se divorció de ella 4 veces en 37 días por un total de 32 días de licencia pagada. Ay, no, lo que hace la gente por dinero. Pero antes de siquiera pensar en realizar un truco similar, por si a usted más no, pero aquí no se puede porque aquí no hay licencia por casarse, ¿verdad? Que alguien me confirme. Es algo que no salió como esperaba el protagonista de esta historia. Debido a que se divorció y luego se casó con la misma mujer al día siguiente, el banco en el que trabajaba se dio cuenta de lo que estaba tratando de hacer, por lo que se negó a otorgarle otros 8 días de licencia paga. Obviamente, pues esto no le gustó al trabajador. Ya cuando se dieron cuenta, ya habían pasado pues, varias veces, ya se había casado varias veces con la... O sea, ya la chava también sabía, la esposa también sabía que él quería hacer esto, ¿verdad? Después de seguir adelante con su plan original, el empleado del banco presentó una queja contra su jefe en la Oficina del Trabajo de la Ciudad de Taipei, acusando al banco de infringir la ley al no cumplir el artículo 2 de las reglas de licencia laboral, que establece que los empleados tienen 8 días de licencia para pagar, con paga, cuando se casan. Y dado que él se había casado 4 veces, debía haber recibido 32 días de licencia. La oficina de trabajo inició una investigación sobre el asunto, denunciando y dictaminó que el banco efectivamente había violado la ley de trabajo. El empleador, o sea, el jefe, fue multado por $700, pero presentaron una apelación en la que afirmaba que el abuso malicioso de la licencia del matrimonio de su empleado no era una causa legítima de licencia según las reglas de la licencia laboral. En la oficina laboral de Beishi confirmó a regañadientes el fallo anterior, argumentando que si bien la conducta del empleado del banco no era ética, no había infringido la ley. El banco, por otro lado, había violado el artículo 2 de las reglas de licencia laboral. O sea, aunque todo esto a ellos les pareció una maraña del empleado, al final el banco sí estaba rompiendo la ley, porque pues sea como sea, él se casó, se divorció y se volvió a casar y volvió a divorciar y volvió a casar y se volvió a divorciar y así. Entonces él sí había infringido la ley, o sea, el banco sí había infringido la ley y él no, porque el hecho de divorciarse y casarse pues no tiene ningún delito, ¿verdad? El caso se volvió tan viral en redes sociales, lo que provocó un acalorado debate entre las personas que podían creer que existiera alguna laguna de derecho, ¿verdad?, en la legislación laboral taiwanesa, y quienes acusaron al empleado de irresponsable y de pícaro, obviamente, ¿verdad? Algunos afirmaron que la ley permite que cualquiera haga el mismo truco que se detalla anteriormente, solo que a nadie se le había ocurrido, ¿verdad? Pero obviamente usted uno tal vez no tiene la mente tan maliciosa como este hombre. Aquí nos dice... ya están hablando de otras cosas ustedes ahí. Si dan licencia por matrimonio como 5 días. Ah, de veras, pagada Sabrina, o solo le dan ahí. Vaya, si usted ahí vea qué hace. Bueno, ustedes, vámonos con música. Ya vamos a regresar con la otra nota de People Are Strange.
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0: ¿Vieron ustedes la foto o la imagen de la hamburguesa que yo les acabo de mandar? No es para darles hambre, va, pero es que vamos a hablar de hamburguesas. Ahí, si ustedes quieren ir a comer hamburguesas, ustedes decidirán después. Ese ya se sale de mis manos. Fíjense que cómo están las cuestiones, ¿verdad? De la gente es un poco extraña, definitivamente. Llegaron de repente un grupo de policías pakistaníes, que por cierto ahora enfrenta medidas disciplinarias después de arrestar a 19 empleados de un restaurante de comidas rápidas por negarle hamburguesas gratis. O sea, los policías llegaron y dijeron, bueno, pásenos hamburguesas, por favor, aquí no vamos a pagar nada. Entonces, los empleados dijeron, perdón, no, discúlpeme, pero perdóneme, eso no es así, señor justicia, señor oficial. Aquí no le podemos dar las cosas gratis. Entonces vinieron ellos y arrestaron a los 19 empleados de este restaurante. Según los informes locales, el personal del restaurante de comida rápida, ahí en Pakistán, en Lahore, fue detenido y arrestado alrededor de las 8 de la noche el sábado y los mantuvieron bajo custodia durante la noche por tener la audacia de negarles hamburguesas gratis a un grupo de policías que querían cenar. A los empleados ni siquiera se les permitió cerrar la cocina, dejando pues todo en funcionamiento, ¿verdad? Todas las frideras, todo quedó encendido. Y también a los clientes esperando en las filas para recibir sus órdenes. En un comunicado oficial, los representantes del restaurante ofrecieron detalles sobre el incidente, explicando que había sido causado por la negativa del personal a dar hamburguesas gratis a los policías. Esta no es la primera vez que sucede algo como esto en nuestro restaurante, escribieron ellos en el comunicado. Al rechazar su solicitud de hamburguesa gratis, se ha convertido en una práctica común para ellos. Los oficiales de policía amenazaron a nuestro gerente y se fueron, solo para regresar al día siguiente para acusar y presionar aún más nuestro equipo con argumentos infundados. Después, los policías llegaron al local, detuvieron al gerente sin dar ningún motivo. Luego vaciaron toda la sucursal, llevándose todo el equipo de cocina, incluyendo a todos los gerentes y a todos los empleados. Imagínense ustedes. El incidente generó controversia en redes sociales y llevó también a los oficiales de policía provincial a suspender a los oficiales involucrados en los arrestos ilegales, porque pues esto no es permitido, ¿verdad? O sea, está bien que usted tenga que tenerle respeto y toda la cosa, pues al final ellos son la autoridad, pero no pueden llegar a un lugar solo a decir, bueno, aquí vengo, a mí me da, por favor, tantas hamburguesas, mire que somos tantos y queremos cenar aquí, así que claro que se las pueden dar, pero pague su respectiva hamburguesa. El hecho de que usted trabaje en algún puesto similar no significa que le van a dar las cosas gratis, a menos que sea el dueño del restaurante. Eso es una cosa diferente. O los dueños, o socios, o como sea que estén en sociedad o no. Ahí, obviamente, al dueño no le puede negar nada. Y seguramente el dueño no le va a agarrar algo sin comprárselo, fíjense. O le va a ir a comprar, va a ir a comprar a otro lado. Porque normalmente, pues así son los dueños de restaurantes. No suelen gastar sus insumos, obviamente, ¿verdad? Pues eso está pasando en el mundo, ustedes. Nos va a invitar eso, dicen, hombre, para que les dé hambre y puedan comprar. Vayan a buscar. Eso voy a comer ahorita, dice José, a mi provecho, por eso. Pero esa ha de ser una carne de dragón de Komodo. Vamos a jugar así y digamos, somos de Mordicru. ¿Cómo así? Vamos a un lugar y digamos, somos, ¿y usted quién es? Ni van a ver qué es eso, imagínense ustedes. Por cierto, manden, por favor, reenvíenme los clásicos al 2x1. Sé que Saúl Salinas mandó y también Sabrina. Así que reenvíenmelos, por favor, si son tan amables, para irlos agregando. Y yo me voy a ir con otra canción también. No vaya a andar usted ahí, mire, pidiendo de gratis las cosas, porque no se puede andar así por la vida ustedes. Vámonos con música, están escuchando Mordisco.
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0: Vamos con los clásicos al 2x1. Ya tenemos 6. Hay 2 de... Espérense. Hay 2 de Poison. Hay 2 de los Beatles. Y hay 2 de George Thorogood. Así que con eso nos vamos a despedir hoy. Saludos a P-Sweet, que nos está saludando. Por ahí, saludos a Aura. Saludos, Aura. Saludos. Y a Pompón y a Mini Pompón. ¡Ey, Mini Pompón! Lo tienen regañado. ¿Qué pasa que no lo mencionan, Happy? ¿Qué está pasando aquí? Bueno, vamos a ir escuchando estas primeras canciones y luego vamos a continuar con las siguientes acá en Mordisco.
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voy despidiendo porque si no, después no escuchamos las canciones y ajá, no se puede andar así por la vida. Bueno, a ustedes les cuento que hablar del legado de Banco de Occidente es hablar de su verdadero comienzo, cuando decidió creer en Honduras, en su gente luchadora y en su filosofía de servir y apoyar al pequeño de hoy para convertirse en el grande del mañana, porque nuestro legado es creer en ti, Banco de Occidente. ¿A quién le di bateada? Lo que pasa es que si me mandaron las canciones muy tarde, como por ejemplo Renzo Ferrer ahí en Estados Unidos, ya no puedo ponerla porque ya es muy tarde, o sea, ya las canciones ya estaban en lista. Así que bueno, yo me despido, gracias a todos por estar en sintonía de Mordiscos, por estar en sintonía de Super 100, por estarme acompañando en esta mañana. Será en otro programa más en Mordiscos. Chao.

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0: Amigos y amigas, tengan todos muy buenas tardes. Bienvenidos a nuestro vistazo deportivo meridiano. Ya listos para poder hablar con ustedes de lo más importante que ocurre en el campo deportivo nacional como en el campo internacional aquí a través de Super 100 Estéreo, la radio de generaciones. Pues se sigue dando algunas que otras sorpresas en el caso particular de Olimpia, que sigue moviendo algunas fronteras, diríamos, porque ya han dicho que viene otro más para buscar la fórmula que le permita tener una defensa que sea sólida para el próximo campeonato de Liga Nacional. Se ha abierto una gran polémica en relación a que los jugadores que ayer señalábamos que potencialmente pueden salir, que obviamente han cumplido un ciclo y que tienen aspiraciones de tener mejores beneficios y han ido al extranjero, pues se está hablando también de que próximamente podría ser Jorge Álvarez el que salga de Olimpia. Pero así como él, habrán otros también. Y vendrán otros que efectivamente van a dar muestras de que tienen capacidades para poder suplir la necesidad que tiene el actual ganador de mayor cantidad de títulos en el fútbol hondureño. Ayer, Olimpia, entre otras cosas, para ir dando un poco de contexto, Olimpia ha ganado su 11ª Copa a nivel de reservas. Sigue siendo definitivamente Olimpia el gran monstruo del fútbol hondureño. Con 11 títulos en reservas, es el más ganador de esta competencia que se ha manejado ya hace algunos años en nuestro país y que deja a Olimpia con 11 títulos. El más cercano perseguidor de Olimpia tiene 4. 4 títulos, que es el Vida de la Ciudad Puerto de la Ceiba. Después viene Motagua, España, con 3 títulos cada uno, lo que demuestra que hay una paternidad manifiesta y sobre todo una organización que efectivamente da los resultados que Olimpia pretende para poder tener la institución como hoy es merecedora de todos los títulos que le puedan brindar y sobre todo de aquellas que deben de ser muchas, pero muchísimas felicitaciones a lo largo de la institución. Pues en fin, así las cosas, hablaremos de esto. La selección nacional a punto también de hacer su compromiso frente a la selección de Argentina. Ya ha trabajado allá, ha dado algunas respuestas del director técnico, que como todos sabemos, son las mismas respuestas de siempre. Las que siempre esperamos de parte de todos los técnicos. Ninguno va a decir, estamos mal, estamos haciendo las cosas mal, los jugadores no entienden, en fin. Cosas como estas. Nilson Flores, buenas tardes, ¿cómo está?
1: Buenas tardes, don Kilber, buenas tardes a todos, qué gusto saludarlos aquí en Vistazo Deportivo Meridiano. Sí, definitivamente la introducción es muy positiva de todos estos temas que vamos a estar tocando y por supuesto también enfocados en esto de selección nacional, ha sido convocado José el Pajarito Aguilera de Maratón en ausencia de Darlin Mencía, que se lesionó, don Kilber. Estando ya en el conjunto del Wander, venía tocado, ya ayer lo han revisado y ha llegado, no ha pasado la prueba física ni tampoco la médica. Entonces ha sido desafectado el jugador y ha sido convocado en su lugar José el Pajarito Aguilera, que hoy en horas de la tarde ya se estará sumando al trabajo de selección nacional. Así que hay muchos movimientos. Olimpia, como usted bien lo dijo, ha confirmado un nuevo elemento sumado a Canales, que es el que, y Kilmer Piña, que son de los dos jugadores que se habla mucho, llegarán al conjunto merengue, y así sucesivamente los equipos que están en ese proceso de adecuación de cara a lo que van a pretender. Así que estamos listos, don Kilmer, para entrar de lleno a todo esto que se está generando en el plano nacional, en la información deportiva aquí, por supuesto, en Vistazo Deportivo Meridiano. Su micrófono, don Kilber.
0: Bueno, sí, decía que estamos listos para todo lo que corresponde a esto que tenemos para ustedes aquí en nuestro Vistazo Deportivo Meridiano, recordándoles que convierte tus lentes graduados en gafas solares al instante. 24 colores para escoger, 100% polarizados, se adaptan a cualquier graduación. 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Pues para empezar, Nilson, hablemos un poco de lo que se está haciendo por parte de los equipos de la Liga Nacional. Maratón ha dado grandes pasos también en la búsqueda de poder fortalecer a su equipo. Se habla que Álvarez también ya está siendo cotizado, alguien que se suponía que se había retirado ya del fútbol hondureño después de haber estado con el Génesis, pues ahora parece que Maratón lo está recuperando y está para la próxima temporada con el equipo. Por lo menos esos son los grandes avances que se ha hecho por parte del equipo verdolaga, un equipo que efectivamente necesita urgentemente poder asegurar una buena participación en la próxima Copa Centroamericana, y eso también va con el Motagua, va con el Olimpia, que son los equipos representantes de Honduras en esta Copa que lamentablemente se nos ha ido escapando de las manos ya ratitos y que queremos recuperarla. Hay definitivamente una buena intención de parte de los equipos, hay inversión de parte de los equipos. Cuidado con lo que se está diciendo, dicen que Olimpia está descapitalizado. Obviamente Olimpia tampoco no es un equipo que tiene una mina de oro, pero es un equipo como para poder ser solvente en el campeonato de la Liga Nacional sin mayores complicaciones como muchos están gritando en este momento. Así que lo que estamos viendo es que efectivamente, a pesar de la deuda que puedan tener los equipos, también están buscando la manera de cómo van fortaleciendo sus planteles, y eso está ocurriendo particularmente y puntualmente en el caso de Maratón de San Pedro Sula, Nilsson.
1: Sí, al final que los demás equipos están buscando tener una consolidación en cuanto a sus planteles, los está obligando a modificar su estrategia, porque definitivamente, don Gilbert, hay algo que nosotros, y usted apuntaba la vez pasada, si nos ponemos a contar lo que está pasando, 60 títulos para la zona central, para Tegucigalpa específicamente, entre los 40 de Olimpia y los 20 de Motagua, son 60 títulos contra apenas, 21 títulos de la zona norte del país, y eso últimamente le ha calado a la gente de San Pedro Sula, porque el regionalismo que en su momento se pregonaba ha quedado en el olvido, porque hoy las matemáticas son claras y las estadísticas son frías. En los últimos años, Motagua y Olimpia se han repartido los títulos, y entonces eso, escudriñando, bueno, en el caso de Daniel Otero, el presidente del conjunto Verdolaga Maratón, ha sido muy tajante que esta temporada debe Maratón ser campeón del torneo. Yo sinceramente le digo, si arman y logran entender una buena filosofía de juego, pero si el técnico deja de tener esa visión en aspectos externos que suceden alrededor de los equipos, yo creo que Maratón sí puede hacer algo diferente con la llegada de Álvarez, con la llegada de Alberelis, con otras modificaciones que están tratando de buscar en el plano internacional, un par de jugadores que le puedan venir a dar fortaleza al medio campo, que eso es lo que ha dicho su presidente. Entonces, en base a eso, creo que se va a generar una situación positiva, porque al final el problema es que el caso de Kevin Álvarez es un jugador inestable con respecto a su vida personal. Lo vimos incluso en algún momento cerrándose las puertas en Lobos de la UPN, luego lo que pasó en Génesis. Ahora, quizás él ya había dicho que se había ido al retiro y hoy está regresando del mismo. Entonces, el impacto, el ADN, y eso es lo que marca mucho la diferencia entre Olimpia y los demás equipos, porque cualquier jugador que llega de un equipo X a Olimpia se transforma. En cambio, de los equipos que normalmente conocemos y llegan de otros equipos, parece que se acomodan porque llegan a ganar bien, están solventes económicamente, no tienen problemas, y eso los mueve a tener una tranquilidad, que no se despeinan, están pasando el agua, saben que van a cobrar su dinero y definitivamente estarán de alguna manera vigentes en el fútbol nacional. Pero estrictamente hablando de Maratón, creo que tiene la posibilidad de poder darle continuidad a un plantel que no va a tener, si bien es cierto, Alexis Vega, va a fortalecer algunos jugadores que han tenido y han dejado de tener protagonismo, que en el caso de Tomás Horto, que es un jugador joven que quedó en el olvido prácticamente en esta temporada y que obligatoriamente tendrá que aparecer porque no hay jugadores en esa posición que puedan venir a suplir bajas importantes. Así que de momento hay como ese reto, don Gilbert, porque la zona central, en el caso del Distrito Central, sigue superando a San Pedro Sula en demasía. No es que es un título de diferencia, no. Hay 60 títulos entre Motagua y Olimpia contra poco o nada de la zona norte del país. Su micrófono, Quilmes.
0: No, y aparte de lo que está pasando, hablando de los dos equipos que suman los 60 títulos, hay que también agregar lo que está pasando también a reservas, porque lo de reservas es un llamado de atención para todos los equipos que no están teniendo definitivamente esa celeridad y sobre todo esa intención de realmente ir buscando las promesas que más tarde se pueden convertir en los grandes jugadores del equipo de primera división. Eso me parece que también es sorprendente, porque de los títulos que se han jugado, Olimpia tiene 11 y el inmediato tiene 4. O sea, estamos hablando ya de diferencias que se van cada vez alargando más

0: sabe absolutamente lo que ellos están esperando. Y ahí es cuando Motagua, Olimpia, son los equipos que definitivamente están tomando la delantera. Eso es definitivamente por una mejor planificación, porque están teniendo un mejor orden, porque tienen una mejor visión de lo que es el futuro de las instituciones para poder definitivamente alcanzar los ideales que se están planeando por parte de cada uno de ellos. Así que vamos a tener un campeonato realmente de competencia, pero eso de que Maratón diga que voy por el campeonato, lo mismo va a escuchar también por el España. Si usted escucharía por Vara, le va a decir lo mismo. Si le dice a Pedro Atala y le pregunta, le va a contestar lo mismo. Si le dice a Rafa Villena, le va a contestar lo mismo. Así que eso de que vamos buscando el título y que lo vamos a asegurar y etcétera, etcétera, son palabras que al final del torneo se ven si ciertamente tenían sentido o por el contrario, fue una más de las que han hecho a lo largo de los últimos años.
1: Sí, ahora hay una reacción clara de los equipos grandes. En el caso de, como bien lo mencionaba usted, Real España, el actual campeón Motagua, hoy también el Olimpia levanta la mano y si bien es cierto hay mucha incertidumbre si sus principales figuras van a continuar, porque usted lo mencionaba, don Kilbert, con la salida de José Mario Pinto, se abre esa llave, esa válvula para poder también permitirle a otros jugadores, en el caso de Jorge Álvarez, el caso de Michael Chirinos, el caso de Edwin Rodríguez, de poder marcharse si hay una mejor oportunidad al fútbol internacional, obviamente sabiendo y manteniendo las distancias desde donde van a partir. Pero definitivamente que, por ejemplo, el caso de Olimpia, está su presidente con una disyuntiva porque se vuelve a generar esa situación, esa nebulosa, don Kirby, de que Olimpia es cierto, tiene 11 títulos porque ayer barrió completamente con el Olancho FC, pero ¿cuántos de estos jugadores realmente de reservas que son campeones, que tienen esa trascendencia, logran llegar al equipo de primera división? O sea, los técnicos que han llegado a Olimpia, en el caso de Pedro Troglio, no ha confiado en el material humano de reserva, porque este equipo de reserva, le digo, don Kilbert, es un equipo campeón a su nivel, porque son jugadores nobles que van apareciendo, que van teniendo una trascendencia, pero que definitivamente juegan, por ejemplo, juegan en el CAR, juegan en la cancha de la Flor del Campo, juegan en la cancha de la UPN. O sea, realmente es como estar cumpliendo con algún requisito nada más. No tiene ese impacto real en primera división, sino cuántos contamos apenas en Olimpia de los de reserva, unos 4 o 5 jugadores, con la ventaja, según ellos, de que en cualquier momento pueden echar mano de estos jugadores en primera división, pero ¿cuántos de ellos realmente tienen esa oportunidad? Muy pocos. Con la llegada de extranjeros malos, con la llegada de extranjeros que se vienen nada más a sentar, a ver cómo otro juega, y que lo importante para ellos es llevarse su dinero, porque eso sí está seguro, de que el extranjero que viene a nuestro país, independientemente del equipo que venga, tiene asegurado que viene a llevarse la plata de una u otra manera, ya sea por la vía legal o sea por la vía de la negociación. Entonces, son de las situaciones que se enfrasca esa disyuntiva de hacia dónde está apuntando cada equipo. Por ejemplo, el Olancho, que llegó con este equipo, con este grupo, a la gran final, ¿cuántos de ellos tendrán esa oportunidad en la primera división, entendiendo que son los subcampeones? Y los mismos campeones nacionales, el Olimpia, ¿cuántos de estos muchachos también tendrán esa misma oportunidad en el equipo de primera división? ¿O es tan malo el material humano o la formación que estamos teniendo, que repito, será solo un requisito de tener el torneo de reserva, que los técnicos de primera división no los miran ni los toman en cuenta? Son situaciones que se plantean desde el punto de vista de lo de aprovechamiento del material humano que está teniendo cada uno de los equipos. Porque le digo, este torneo cuando nació, uno de los que tenía mucha, pero mucha beligerancia era el conjunto de Real España. Y los jugadores que salieron de Real España, hoy no hay ninguno. Hoy, por ejemplo, el único que puedo destacar así, ese es el del caso de Daniel Carter Boden, por ejemplo, que salió de ese torneo de reserva, pero no logró consolidarse, y algunos otros jugadores que tampoco han tenido esa trascendencia. O sea que prácticamente se forman 30 jugadores, pónganlo en reserva, y de los 30, uno llega a primera división, pero a los

0: 6 meses o a la temporada, se pierde porque dejó de tener la edad y dejó de tener la trascendencia tanto en el torneo de reserva como la oportunidad que nunca se le dio en primera división.
1: No, pero es que esa cuestión también de que usted le ponga ganas, hombre. No, tampoco no lo hagamos tan bien como que lo satanizamos lo que está pasando en las reservas de los equipos. Son los jugadores también. Puede ser también que la estructura que se tiene en este momento por parte de los equipos no tenga los filtros adecuados para ir haciendo crecer a estos jugadores. Pero obviamente nosotros tenemos que ir buscando. Yo le vengo diciendo durante 50 años, hombre. Nosotros podríamos ser definitivamente una cantera de futbolistas para el mundo. No solamente para el fútbol hondureño. El asunto está en que esas estructuras realmente tengan los filtros adecuados para hacer crecer a los jugadores en la manera de lo que debe de conocerse como una formación integral, para que vengan también no solamente con buen fútbol, sino que también vengan trabajados de la cabeza, que puedan entender que hay una visión, que tienen ellos una obligación para ponerse retos que más tarde los pueda catapultar. Porque tampoco es cierto que un director técnico o un Aragán le va a dar oportunidad si no está mostrando las condiciones que realmente debe demostrar. Tiene que haber sacrificio, tiene que haber entrega, tiene que haber una voluntad y tiene que haber un sueño de parte de cada uno de ellos para que finalmente puedan dar el salto. Ya lo que pueda pasar después, estamos hablando de juntas directivas que realmente puedan exigir a los directores técnicos que hagan uso de estos elementos y que les den la continuidad que se merecen. Yo le he venido señalando, por ejemplo, se contrata un jugador extranjero, viene el jugador extranjero, mal partido el 1, mal partido el 2, mal partido el 3, mal partido el 4, mal partido el 5, termina con una vuelta que definitivamente no dieron absolutamente nada en beneficio de la institución. Y hay otros hipotes que le dan un partido y de repente a los 20 minutos van para afuera, o a los 60 ya van para afuera y no vuelven a aparecer. Eso ya depende también de la visión que se pueda tener institucionalmente para darle oportunidad a los nuevos valores y poder aceptar que realmente nosotros podemos ser contribuyentes para el fútbol mundial. El asunto está en eso. En la medida en que los dirigentes se den cuenta de que están manejando un rubro que potencialmente puede también darle grandes beneficios de orden económico, en esa medida vamos a tener mejor atención para con los jóvenes valores, porque hay jóvenes que definitivamente necesitan que se les vaya dando la mejor orientación. ¿Quiénes son los que los están orientando para poder mejorar su rendimiento, para poder mejorar ese grado de concentración y ese grado de animosidad que los mande al campo definitivamente a poderse mostrar de la mejor manera? Yo en ese sentido no culpo a los directores técnicos, culpo a la junta directiva, que deberían de ser más exigentes con los jugadores, que deberían de trabajar con los jugadores. Por ejemplo, yo tengo una información testimonial muy buena por parte de Olimpia en el caso de Eduardo Espinel. Eduardo Espinel trabaja con las reservas. No es cuestión de que los deja trabajando allá aislados en otro campo y solamente está con el equipo de primera. No, deja de trabajar con el equipo de primera y va a trabajar también con la reserva. Entonces todo esto también es un grado de lo que le estoy diciendo, que la estructura realmente pueda ser funcional y lo que es más importante, que hay una atención de acuerdo a las necesidades que va teniendo el equipo. Ya sabemos que jugadores para Olimpia definitivamente se van a encontrar. Jugadores para el mismo Maratón, España, Motagua, son difíciles poderlos encontrar en el extranjero. De repente pega uno, pegan dos, pero no pegan todos los que vienen. Y eso es precisamente porque no se le da la atención a jugadores que pueden emerger, que pueden tener condiciones. Por ejemplo, ayer yo vi el primer gol de Olimpia con este cipote Romero, que realmente me causó realmente una sensación muy agradable por la manera de cómo recupera, cómo toca el balón, cómo finalmente lo guarda, cómo lo esconde, cómo abre el espacio, cómo le pega. O sea, hay jugadores que definitivamente tienen que tener una especial atención de parte de quienes están en la obligación de poder atender y poder cumplir con las obligaciones de poder observar, orientar para mejorar a cada una de estas piezas. Pero eso es imperativo. Reitero, Honduras podría ser perfectamente bien una cantera de futbolistas para cualquier otro país, dependiendo evidentemente de esa estructura de la que estoy hablando, que tenga los filtros adecuados, que tenga la formación que le pueda dar la integración a los jugadores de cómo se deben de manejar dentro de las instituciones, mostrando su calidad futbolista y evidentemente demostrando que al final pueden dar el salto. Pero eso es cuestión también de la institución. No es cuestión de jugadores y de entrenadores. Es cuestión de cuál es la mística, cuál es la visión que se tiene por parte de las instituciones. Si realmente pensaran y lo vieran de la manera que nosotros les estamos viendo, como se lo estamos enfocando, evidentemente nosotros tendríamos otra producción de grandes valores en el fútbol hondureño.
0: Sí, definitivamente, totalmente de acuerdo. Y aparte de eso, fíjese que usted ha tocado, por ejemplo, el partido de ayer, este muchachito Romero, 6 goles anotó en ese torneo de reserva. Y la verdad que no es por el gol, sino por la simpleza que muchas veces hacemos ver el fútbol y quizás esa proyección que tiene. Por eso digo que de alguna manera hay una responsabilidad de todos al final, porque ¿cuántos vamos a reservas también? Si les vemos solo a ver apenas y en la final. Este torneo nació con una visión de jugarse en los estadios de preliminar de juegos de primera división, y al final los mismos equipos de primera división se quejaron porque decían que los muchachos le arruinaban la cancha y que ya no se podía jugar al fútbol y se empezaron a quejar. Y ahora, como le digo, los partidos que se jugarán de final se jugarán quizás en el Estadio Nacional. Es más, hay otros que se juegan en sus propias canchas, en el caso de Olimpia, que tiene canchas de alto nivel en el centro de alto rendimiento, pero de ahí para allá todos están utilizando donde les cae la oportunidad, ahí juegan. Por eso le digo que es un tema estructural que definitivamente tiene que cambiar y que ojalá estos muchachos puedan ganar espacio, porque hay muchos, mire, de esos extranjeros, don Quilmes, que llegan al fútbol nacional, de esos hay una gran cantidad que juegan mejor en reserva, y lo que pasa es que adolecen y no tienen esa trascendencia, porque definitivamente el tema también pasa por esa oportunidad que se apertura, como dice usted, de parte de los dirigentes.

0: Su micrófono, Kilby.
1: Que en eso definitivamente hay que tener claro definitivamente qué es lo que está, qué es lo que está buscando. Hay que planificar, hay que poner orden, hay que buscar la manera de cómo finalmente se puede hacer lo que yo he venido señalando hace muchos años, que podríamos ser definitivamente una de jugadores que finalmente dieran no solamente en el campo nacional, sino en el campo internacional. Pero eso ya depende también de la estructura que se tenga. Como vuelvo y señalo, los filtros son importantes. ¿Quiénes son los que orientan? ¿Quiénes son los que quitan los vicios a los jugadores? ¿Quiénes realmente están exigiendo más para su rendimiento? Todo eso pasa para que el jugador pueda crecer. Al final, mire, yo he visto cantidad de jugadores, pues he visto, pero cantidad de jugadores que realmente fueron magníficos jugadores. Otros que llegaron y suplieron y lo hicieron bastante bien. O sea, las generaciones se van acabando y hay que ir buscando la manera de cómo se van creando los sustitutos de estos jugadores para que finalmente cuando lleguen, lleguen con posibilidades. Aquí se habla mucho de los cuatro fantásticos. Los cuatro fantásticos, sí, ganaron campeonatos de Liga Nacional, pero aquí, pero allá internacionalmente, ¿qué fue lo que hicieron? Incluso salieron y no demostraron que definitivamente tenían condiciones para dar el gran salto. O sea, que hace falta realmente un poquito más de acicateo dentro de los equipos de los planteles grandes, supuestamente, a donde hay jugadores que llegan una temporada, como usted lo había dicho con anterioridad, y llegan simplemente y se acomodan al equipo. No, es cuestión de que vayan a demostrar que no vivan del pasado, que busquen el presente y el futuro, y que ahí puedan demostrar definitivamente las condiciones que tienen. Pero hace falta realmente estructura que le permita crecimiento al jugador. No teniendo director técnico como, por ejemplo, Lavallén, que hablan más del arbitraje que lo que debería estar mejorando en cada uno de sus jugadores. O sea, necesitamos directores técnicos que realmente, por ejemplo, le señalaba a lo de Eduardo Espinel, fijándose realmente qué es lo que tiene reserva, como en su momento lo hacía, por ejemplo, don Héctor Vargas, que también tenía esa particular forma de proceder. Los procesos definitivamente se van marcando dependiendo también de quién los vaya supervisando y quién vaya orientando. En esa medida podríamos tener muchos mejores resultados en el fútbol hondureño. Así las cosas, señores, se las platicamos aquí en nuestro vistazo deportivo meridiano. 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Vamos a la pausa. No, no, no, no, no, no, no.
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12: Bien, amigos, seguimos con nuestro Vistazo Deportivo Meridiano aquí a través de Super 100 Estéreo, la radio de generaciones. Bueno, y el Olancho, ¿cómo va? El Olancho aparentemente le hizo una barrida, pero desde el técnico hasta jugadores. Y ahora, ¿qué es lo que está buscando Olancho? No se escucha mucho de contrataciones de Olancho. La última que escuché es que estaban interesados en Jerry Benson para que llegara a las filas del equipo pampero. ¿Cómo están las cosas por Olancho? ¿Qué sabe del equipo lanchano? ¿Qué hace Samuel García para poder formar el trabuco que definitivamente hasta el momento no ha podido integrar con su equipo en esta Liga Nacional?
13: Bueno, el técnico nuevo de Olancho, el señor Molina, la verdad que para mí, don Samuel, lo que está haciendo es como mostrando su decepción de inversión que ha hecho o de gasto que ha hecho con este equipo de Olancho FC, porque el conjunto lanchano hasta ahora lo que ha hecho es una gran barrida, como bien lo mencionaba usted. Esta semana se le dio la cordial bienvenida al técnico Wilson Molina. Wilson Molina, que ha sido un técnico que ha estado vinculado al conjunto de Olancho en el torneo de reserva. Estuvo también de director técnico interino cuando se fue Reinaldo Tirgo algunos días. Luego ha estado trabajando como asistente técnico. Y lo último es que ha estado de cerca con el tema de los reservistas. Entonces, me parece que con esto el conjunto de Olancho lo que ha hecho es dar un paso en retroceso, porque está como tratando de optimizar su inversión. El conjunto de Olancho FC, que bien, como bien lo mencionaba usted, el equipo llegó a la gran final en reserva, pero se quedó aplastado completamente por el conjunto merengue. Y sí, tuvo que marcharse John Jairo López, tuvo que marcharse de los jugadores quizás con menos valía, pero que de alguna manera, el caso de Edgar Benítez, el caso de Dariel Martínez, el caso de Harold Fonseca, de Cristian Cáliz, de Gabriel Leiva, o sea, fueron varias las salidas, el Burrito Elvir, otro de los que se fue también, Jason Mejía, Jorlan, el panameño Sánchez. O sea, hicieron una barrida, don Quilmes, que prácticamente el Olancho FC, jugadores, los que quizás son nativos de la institución, son los que han quedado. Y apostarle a ver qué es lo que puede pasar, porque me parece, don Quilmes, que el Olancho tampoco es que va a ser una gran inversión. Se quedó con jugadores como Argueta, que también estaba buscando salir de la institución, pero al final se quedó confirmado por el técnico Molina, y hay otros jugadores que definitivamente a mí me parece que ya cumplieron un ciclo, pero que siguen siendo de la casa, y por eso lo están sosteniendo. El Olancho no ha presentado hasta ahora mayores contrataciones, si es que no ha hecho ninguna, no ha anunciado a nadie, simplemente la llegada de su técnico, que repito, no es menospreciar a don Wilson Molina, pero obviamente en esa visión que en algún momento tuvo la Junta Directiva con una gran inversión, teniendo técnicos de la talla de Ramón Enrique Maradiaga, el mismo Reinaldo Tilgua, John Jairo, me parece que la experiencia va a tener que ganarla en el camino el técnico Molina, y dependiendo también el plantel que le puedan dar para poder conformar un equipo que medianamente compita. Está renunciando, cree don Quilmes, don Samuel García, a ese sueño de ser campeón con el conjunto lanchano.
10: Pues la verdad es que por lo que se ve, el camino que ha tomado no es el camino allanado. Parece que está buscando un camino empedrado. Óigame, a propósito, Héctor Vargas nunca ha sido director técnico de Olancho, ¿verdad?
13: ¿Cómo no? Fue técnico de Olancho, pero no funcionó. No tuvo la trascendencia que se esperaba.
10: ¿Qué? Ahí,
13: el Héctor Vargas.
10: Tiene que aprovechar realmente hacer contrataciones que realmente le puedan permitir al nuevo director técnico crear realmente una mística de trabajo dentro del equipo. Porque habían unos que definitivamente llegaron ya con el peso de lo que habían hecho en años pasados y que lamentablemente no tuvieron presente ni tampoco tuvieron futuro en el equipo lanchano. Hay que ver todas esas cosas. Por eso le digo, el que está asesorando a don Samuel García realmente le está dando gato por liebre. Porque no es así como se maneja un equipo de fútbol. Un equipo de fútbol tiene que tener mística. Y el Olancho, mientras estuvo en la Liga Nacional, tuvo mística. No fue un equipo que tuviese una identidad que mereciera realmente reconocimiento de propios extraños. Y eso solamente se hace cuando usted va creando una base que se va consolidando y finalmente va permitiendo que lleguen otras piezas, vayan a incrustarse, pero que definitivamente cumplan con lo que se tiene el equipo como parte de la visión para poder encarar campeonatos y poder encarar competencias. No veo realmente a Olancho como un equipo de esos. Y a mí me parece que ahí ha estado el fallo. En la asesoría que ha tenido el hombre, contratar a este, contratar al otro, contratar por aquí, contratar por allá, y definitivamente al final no le han dado ningún resultado. El hombre tiene que hacerse acompañar de gente que sepa realmente para que finalmente su inversión no sea fallida, como ha sido a lo largo de estos años que tiene de estar en el fútbol hondureño.
13: Sí, ha ido fracasando, y eso creo que lo ha ido también, porque inversión, bueno, gasto ha tenido por a granel, don Quilmes. De este equipo Olancho no es un equipo...
10: Sí, pero es que no hable de los gastos, sino de lo malo que ha hecho, pues, porque ¿de qué sirve estar gastando sin resultado? Eso le pasó, por ejemplo, para hablar de un equipo grande, que podría ser simbolizar este tipo de trastadas, que fue el PSG, cuando llevó a los mejores jugadores del mundo, y finalmente, ¿qué hizo? Naufragar y fracasar. Eso es lo que estamos señalando, que muchas veces el equipo lanchano también parte de esa, voy a agarrar a este porque jugó aquí, porque jugó allá, porque jugó en Motagua, porque jugó en Olimpia, porque estuvo en el España, en fin, empiezan a hacer castillos en el aire y finalmente se les desbarata. Por eso digo, el equipo debe de buscar la manera de cómo tiene un director técnico que tenga personalidad, que definitivamente le vaya dando una orientación como parte de lo que debe tener la institución, con personalidad, con carácter y obviamente con la identidad que merece un equipo para poder competir con los grandes. De lo contrario, usted simplemente es una botadera de plata y eso no es definitivamente beneficioso ni para él ni para el equipo. De manera que lo que tiene que hacer es definitivamente, a mí me parece que este señor Molina que ha llegado es un nada más, como quien dice, un compás de espera mientras encontramos un director técnico que realmente pueda darnos otra línea y otra conducta, pero también tiene que buscarlo, como vuelvo y señalo, que no le den la misma jaleita que le están dando los asesores que tiene Samuel García.
13: Sí, es que don Wilson Molina es de la casa, y fíjese que a veces se comete un error pero garrafal, ¿verdad? Porque yo entiendo, este equipo nunca ha encontrado una identidad futbolística, siempre se ha quedado, yo siempre lo he dicho, siempre se ha quedado solo en la mente de Don Samuel, que este es un equipo que está listo para ser campeón. Y quizás él, en su afán de poder tener esa beligerancia en el fútbol hondureño, es un equipo que de repente uno lo ve que se puede convertir en protagonista, pero tampoco se queda solo en eso, en proyecto. Este no hablamos de proceso, porque este sí cada 6 meses o cada temporada cambia de técnico. Lo que sí es cierto es que ahora, con la llegada de Wilson Molina, se va a apelar a poder formar un equipo de jugadores canteranos, de jugadores que, como Matamoros, como otros jugadores que vienen teniendo esa Villatoro, por ejemplo, que es otro de los jugadores que nunca terminó de descollar, al final tuvo esa oportunidad en su momento. Y otra de las situaciones es que los equipos quieren correr para vender jugadores. Ellos creen que tienen al Cristiano Ronaldo, al Messi, y entonces empiezan a ubicarlo, el jugador se empieza a perder. Y Ángel Villatoro, por ejemplo, que era un jugador que tenía muy buena proyección, incluso tuvo problemas de alcoholismo, cayó en una situación complicada, lo han recuperado, pero ya no es el mismo que en su momento tuvo esa trascendencia. Entonces, el Olancho hoy buscará tener una identidad con Wilson Molina, siendo de la casa, teniendo esa trascendencia o ascendencia en los torneos de reserva, que a mí me invita a pensar que el equipo de primera va a ser un equipo de reserva, el que va. Este equipo de reserva va a ser como principalmente con algunas piezas claves que pueda dejar de primera división, aunado a este equipo que acaba de salir su campeón, porque ahí está involucrado el técnico. Puede ser que tenga esa visión de crear una identidad, pero ¿qué va a sacrificar? Creo que mucho va a sacrificar, porque no es lo mismo enfrentar con jóvenes o con canteranos o con inexpertos un torneo de primera división que invitaba en su momento a Olancho a poder convertirse en un equipo trascendental en el fútbol hondureño, don Gilbert.
10: Y lo que pasa es que también queman a los directores técnicos nacionales, porque les dan una papa caliente, quieren que sean campeones y vienen empezando. Eso por un lado. Y por el otro, para mí, yo le digo, lo que me está diciendo usted, la verdad, no le creo la mitad, y la otra mitad la pongo en duda. Eso de que vayan pensando tener un equipo de reservas, olvídese. El Olancho tiene otro tipo de visión por parte de su presidente. Equivocado en cuanto a la identidad que tiene el equipo, totalmente de acuerdo. Pero eso a mí me parece que simplemente este lo tienen de bombero. En cualquier momento aparece el técnico oficial del equipo olanchano. Yo no creo que Molina vaya a ser un director técnico que vaya a estar toda la temporada. Es más, me alargo que termine la temporada de apertura. Pero ojalá, si le dan oportunidad y que el hombre pueda aprovecharla, pues qué bien. Porque tendríamos otro técnico nacional. Pero en términos puntuales, la verdad que lo que me está diciendo y lo que yo estoy vislumbrando por parte del equipo olanchano, sencillamente no es nada, mi querido Nilsson. Nada. No le veo nada.
13: No llegarían a nada tampoco. O sea, yo es una circunstancia que me deja ver el equipo, que hoy hablan de contrataciones, pero hasta ahora no hay nada en concreto. Y cuando usted ya nombra a un técnico, este ya llega con una planificación, con un plan operativo para poder hacerlo funcionar. Por eso digo, él ha estado vinculado muy de cerca con las reservas de Olancho FC. Hasta ahí nada más. En algún momento fue apagafuegos cuando quedaba vacío el banquillo de Olancho. Entonces hoy ha convencido a don Samuel de que le dé la oportunidad, pero como dice usted, definitivamente a los técnicos nuestros los mandan con palos a la guerra, y eso se queda en evidencia. Pero también el técnico nuestro, don Gilbert, a veces pareciera que es falto de carácter. O sea, él está cuidando un trabajo, o porque va a tener un trabajo, agarra lo que le den, y como es una aventura en lo nuestro, a veces la improvisación nos da éxito de alguna manera. Entonces creemos que debemos de quedarnos en ella. Y de repente el Olancho, como dice usted, puede hacer que tenga otros planes, don Samuel, porque también es cierto que los dirigentes de alguna manera tienen y toman roles que no les corresponden, y puede hacer que nos sorprenda en los próximos días haciendo contrataciones rimbombantes, como no sería extraño, porque el Olancho sí le mete plata a don Samuel García a este equipo, aunque no gane nada en la temporada. Su micrófono, don Kilber.
10: 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Vamos a la pausa.
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7: Continuamos con nuestro Vistazo Deportivo y a propósito de la selección nacional, es malo este Molina, ¿va? Nilsson dijo, Maratón está reclamando que no le llamamos a nadie. Llamen a ese pajarito Aguilera para que venga ahora. Definitivamente Maratón, vamos a darle la oportunidad de que tenga uno por lo menos. ¿Qué novedades tiene de la selección?
8: Bueno, la Selección Nacional de Honduras ha continuado su ciclo de entrenamientos. Ayer ha sido el momento de la conferencia de prensa del director técnico José Francisco Molina, y como se llegó lesionado Darlin Mesía del conjunto Wanderers de Uruguay, pues se dio la oportunidad para que llamaran al Pajarito Aguilera, que en la posición original hay muchos que pueden ostentar esa misma, pero fíjese que yo también pensé lo mismo, dije yo, es como el consuelo de así como quien dice, bueno, traigámosle, este ni va a jugar de todas maneras, pues, pero hay que traerlo este muchacho para incorporarlo. No tiene la culpa, tampoco tiene la razón, pero
7: y tampoco es malo el jugador, pues. ¿Qué pasó, Nilsson? Se fue de la onda. Pues la Selección Nacional de Honduras tiene un trabajo por hacer.
8: Tiene mucho trabajo por enfrente, le digo. Entonces, no va a ser fácil para él, pero lo convocaron. Así de sencillo, lo convocaron. Como apagafuego, ¿va? Como que, sí. Bueno, ni modo, este está ahí y hay que traerlo de alguna manera de Maratón, porque Maratón está ahí su presidente vociferando, que no tiene ningún jugador y que hay que ver, y que el único que parece que puede estar en selección es Alexis Vega. Pero de ahí para allá, una historia sin contar. Y el tema de los dos últimos jugadores, en el caso de Gio Puerto, que no pudo viajar por temas migratorios, que no pudo solventar, que no se le otorgó la visa por parte de los Estados Unidos. Entonces esto también, de alguna manera, trastocó los planes de José Francisco Molina y también de Aleny Vargas, que es otro jugador que este se quedó esperando que le enviaran su pasaporte a Portugal, y si ya hoy no se lo envían, pues será muy difícil que pueda suceder algo extraordinario. El jugador se va a tener que esperar otra convocatoria definitivamente.
7: No, ya perdió el ciclo de trabajo también.
8: Sí, ya son otros los que han estado trabajando con él, pero por lo que dijo José Francisco Molina, me hace pensar mucho en lo que usted dice. Ningún técnico va a decir que está trabajando para perder, incluso al enfrentar a la selección argentina de fútbol, pero ha causado mucho revuelo el hecho de haber dicho que es el técnico que le hacía los planes de trabajo a Luis Enrique, y que ahí están los resultados de Luis Enrique, en su momento con la selección de España. Así que
7: algo va. Sí, algo va a ser. Lo que pasa es que es muy prematuro juzgar, hombre. Yo lo vengo diciendo ya rato, desde antes del primer partido, que no se puede pedir, no se puede exigir. Es un hombre que trae definitivamente una filosofía de trabajo totalmente diferente a la que han tenido los anteriores. Y obviamente le va a costar trabajo también adaptarse a algo que no he venido haciendo como director técnico, porque ahora es primera figura al frente de un plantel. Pero obviamente la experiencia acumulada le va a decir mucho para ponerlo en práctica con la Selección Nacional de Honduras. Y ahí lo que va a depender también es lo que venimos diciendo. Los que han tenido la nueva oportunidad, que se puedan entregar y que puedan demostrar que efectivamente están llamados a formar parte de la Selección Nacional. Porque eso es lo que esperamos, una nueva generación. Yo por eso le digo, cuando me dicen que se va uno, que se va Pinto, que se va Álvarez, que se va Edwin Rodríguez, que se pueden ir, hombre. Así como aparecieron ellos, aparecieron otros. Y si no, y le puedo recordar yo, ¿a dónde están, por ejemplo, los que llegaron a ser los Amado Guevara? Los Dani Turcios, los Carlos Pavón. Se fueron y ya no están, pues hay otros que tienen que suplirlos. que lo suplan bien o lo suplan mal, depende de cada uno de los jugadores y también de los directores técnicos, pero sobre todo del jugador. Y hay jugadores que lamentablemente se le han dado muchas oportunidades y lo han cuajado. Entonces igual hay que esperar que vengan otros que efectivamente sí puedan dar el resultado que se puede pretender a la selección nacional y tengamos jugadores de primer nivel, que realmente paguen caro aquellos que nos quieran derrotar, que paguen caro dentro del campo y que tengamos nosotros permanentemente amenazas sobre los rivales que podemos enfrentar. Así están las cosas, no hay que exigirle absolutamente nada en este momento al profesor Molina.
8: Sí, como le digo, al final tampoco es que el rival va, es cualquier rival, ¿no? Yo creo que hay que vivir ubicados.
7: ¿Qué tal si le ganamos?
8: ¿Qué ¿Ah?
7: ¿Qué tal si ¿Qué? Le ganamos?
8: Es que ese qué tal está bien, pues. Ah, como una situación que se puede dar, porque el fútbol es impredecible. Pero definitivamente decir que le vamos a ganar, creo que estaríamos faltándole respeto a una selección mundialista, a la campeona del mundo. Yo creo que hay de mensajes a mensajes. El mensaje debería ser, bueno, señores, enfrentamos a esta selección mundialista, hay que tratar de hacerlo sentir que es el mejor fogueo o que es el fogueo más importante que van a tener previo al inicio del campeonato mundial. Ese sería un mensaje, ¿sí o no?
7: De acuerdo. Sí, porque tenemos la oportunidad también de hacer un buen partido, claro, pues, si no sabemos de qué puede salir de ahí. De repente hay algunos escauteadores que andan diciendo, ay, miren, a mí me interesa este, me interesa el otro, me interesa este. Y aparecen definitivamente algunas oportunidades, ofertas de jugadores que puedan salir y que puedan colocarse bien en el campo internacional. Son posibilidades, obviamente eso depende de cada quien y que finalmente todos pongan su trabajo al servicio del colectivo, que es lo más importante. Nos vamos, Nilson Flores.
8: Sí, estaremos pendientes mañana del desarrollo de lo que se siga moviendo en el campeonato de los equipos en el plano nacional y también siguiendo de cerca el tema de selección, porque el próximo sábado enfrentamos a la selección de Argentina a partir de las 6:00 p.m. Así que estaremos pendientes de lo que él ve. Siempre es un placer compartir con usted aquí en Vistazo Deportivo Meridiano. Buenas tardes.
7: Buenas tardes. Gracias, Nilson Flores, por estar con nosotros aquí en Vistazo Deportivo Meridiano. Será hasta la próxima, porque Dios así lo quiere y porque usted, como nosotros, haremos nuestro mejor esfuerzo. Buen provecho. Benditos los alimentos que van a tomar este mediodía. Y será hasta entonces. Como repetimos, gracias por su compañía, gracias por estar con nosotros, que Dios bendiga a Honduras, los bendiga a ustedes, chao amigos de Vistazo Deportivo.

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0: 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Esa tendencia, según proyecciones, continuará al alza en 2026.
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